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1: Hola, ¿qué hay? Muy buenos días. Bienvenidos entre dos aguas. Otro día más que estamos aquí de 11 a 12 de la mañana.

seguimos con buena música. 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

0: Un momento, Olga.
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0: Y seguimos aquí con buena música. Nos damos con David de Paloma.

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Y bueno, ahora nos vamos con Efecto Pasillo. Y este tema, Micaela.

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0: Y seguimos aquí en Rebote FM, en los 107.7, en tu programa Entre Dos Aguas.
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0: Bueno, ya te lo ha dicho, no soy digno de ti. Seguimos aquí con buena música.
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0: Y bueno, aquí estamos. Aquí está ahora India Martínez.
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0: Y ya lo sabes, si ella supiera.

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0: Bueno, y ahora ya nos vamos con otro tema, otra canción. Él es Joaquín Sabina. Y eso, sintiéndolo mucho, os dejamos con Joaquín Sabina. Aquí está, Joaquín Sabina, sintiéndolo mucho.
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1: Sintiéndolo mucho. Seguimos aquí con buena música. Sintiéndolo mucho con muy buena música. Y bueno, ahora nos vamos con Juan Zic. El duende callejero, estrellas sobre el mar.

0: Y bueno, seguimos aquí.
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0: Y bueno, seguimos. Seguimos con buena música. Nos vamos al piso 21.
4: Tomando en la disco, pasando la rico a las 2 de la mañana.
0: Y nos vamos también con Manel Turizo.
4: Pero acabando una canción.
0: Los cachos.
4: Su nombre entró.

Y bueno, ahora ya nos vamos con otra cancioncica. Él es Pole, como yo. Pole. Hay que ver qué nombres más cortos se ponen, Pole.

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Y bueno, como yo ya esto está terminando, pues nos vamos a marchar ya. Esta es nuestra última, esta es mi última canción, vaya. Él es Raúl Camacho y Tu Amor. Y bueno, nada más, hasta el próximo programa, esperando que les haya gustado la música que les he puesto. A mí me gusta toda la música, vaya.

0: Hola, muy buenas orejitas, bienvenidos. Bueno, yo ya una semana escuchando. Paco, te veo como con mala cara, ¿no? Sí, tengo peor cara que la del tío que enterró a Chanquete. Pero bueno, ya sabéis, vuelta de vacaciones, síndrome premenstrual, digo posvacacional. Pero bueno, no os creáis, la vuelta al trabajo tampoco es tan diferente a las vacaciones. Sí, ¿eh? Por ejemplo, los que estáis en una oficina, ir a hacer unas fotocopias es como la lucha matutina por encontrar un hueco en la playa y poner la sombrilla. Que luego llega la hora del bocata, aunque aquí no te hace falta esperar que te haga digestión para empezar a trabajar, sino que mientras estás en tu mesa, tus papeles se hacen uno con el atún y la mayonesa, ¿no? Y en vez de escuchar la brisa marina y el relajante oleaje, escuchas la voz de tu jefe, ¿no? Venga, Paco, espabila, ¿no? Que estás dormido, ¿eh? Es como en la tasca cuando te decía el cocinero, Manolo, esos calamares, venga, para la mesa 3. Es lo mismo. Si es que en el fondo, encontrarse con esos atascos diarios en la autopista tiene su encanto. El volver a jugar con los mocos mientras estás en la caravana, a ver si le das al de delante, ¿no? O inventarse mientras tanto una buena disculpa para llegar tarde al trabajo. Y esto es visto así, tiene su encanto, ¿verdad? Y después de todo eso, lo que más me motiva para volver al trabajo son las colecciones del planeta Agostini, ¿eh? Que aparecen en estas fechas. Pero creo que ninguna de ellas va a funcionar, seguro, ¿no? Yo siempre os he dicho que podía haber sido yo un gran empresario. Por esas ideas, porque ideas no me faltan. 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En fin, orejitas, que esto de la vuelta al cole, de vuelta al curro, es aún más duro de lo que parece. Pero bueno, aquí estoy yo para hacértelo un poco más entretenido. Abre bien tus oídos. Sube un pelín el volumen. Da comienzo.
1: ¡Y corre camino!
0: Y lo hacemos con el sonido de Muse. Esto se llama Our Prison.

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1: A los 15 años, Joan Jett cofundó The Runaways, una de las primeras bandas de rock completamente femeninas. Pues lo hizo en alcanzar el éxito a nivel internacional. La banda fue pionera en un género dominado por hombres, y aunque no alcanzaron un éxito comercial masivo en los Estados Unidos, fueron pues bastante populares en Japón. Con la canción, por ejemplo, la Cherry Bomb, se convirtió en un himno del punk rock. Joan Jett sigue activa en la música y es una figura respetada y admirada por su contribución a la historia del rock, por su capacidad para romper barreras en un género que históricamente ha sido dominado por hombres. I hate myself for loving you, Joan Jett.

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1: Seguimos, solo grandes canciones, grandes éxitos. Este es el Correcaminos. Y él es Dion y este se llama The King of the New York Streets. Pelo.

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1: Vamos con la Little Band from Texas. Y vamos con una curiosidad sobre esta banda. Bueno, a pesar de que Billy Gibson y Dustin Hill son los dos miembros más reconocidos de la WZ Top y son pues famosos por sus largas barbas, ¿no? Pues el tercer miembro, Frank Bird, irónicamente es el único que no tiene barba. Pero su apellido, Bird, que significa barba en inglés, se convirtió pues en una divertida coincidencia, ya que él optó por mantener solo un bigote durante gran parte de la carrera de la banda. Y esto ha sido pues una broma recurrente entre los fanáticos y dentro de la misma banda. Y bueno, esta peculiaridad pues ha contribuido a la imagen única y humorística de los Doble Z Top, complementando su estilo distintivo en el rock y el blues. Pedazo de tema, ¿eh? La granja Doble Z Top.

Dejamos los doble Z todo atrás y continuamos con la canción más descargada digitalmente del siglo XX. Bueno, pues a pesar de haber sido lanzada en el 81, su popularidad resurgió en la era digital, especialmente después de ser incluida en la serie de televisión Los Soprano o la serie Glee, ¿eh? La canción se convirtió en un himno para muchas generaciones y es uno de los mayores éxitos de Journey. Journey, con su sonido característico de rock melódico, sigue siendo una de las bandas más queridas y su legado continúa vivo a través de las canciones como esta. Journey, Don't Stop Believin'.

La noticia de la muerte de Akira Toriyama, justo en el año en el que se celebran los 40 años de Dragon Ball, llegó pues como un mazazo a una generación que, como la mía, creció y se desarrolló acompañada de Goku, Vegeta, Bulma y compañía. Por eso hoy en Grandes Momentos le vamos a hacer nuestro particular homenaje. Bola de Dragón es básicamente la historia de Goku, un niño extraterrestre que vive en los bosques solo. Bueno, de extraterrestre realmente no se sabe hasta que no llega Bola de Dragón Z, pero uno intuye que no es demasiado normal que un niño, por mucho que viva con los monos, le salga un rabo así como así, ¿no? Una cola, ¿no? En realidad el niño vivía con su abuelo, hasta que él mismo lo mató con sus propios manos, eso sí, transformado en bicho peludo y grandioso. Eso es lo que le pasaba cuando miraba la luna llena. Y como veis, pues ya se intuía que el niño muy normal no era. Y la historia empieza en realidad cuando Goku se encuentra con Bulma, una niña adolescente que va al cole en coche. Un coche que se transforma en cápsula, como por ir por arte de magia, solo como tocando un botón. ¿Para cuándo inventará alguien algo así? La de problemas de aparcamiento que quitarían a las grandes ciudades. Pero bueno, venga, Bulma en realidad es lo que se encuentra con Goku, buscando una extraña bola naranja de la que tienen que encontrar 7. Y una vez reunidas todas, pues se les aparecerá un dragón grandioso que les concedería el deseo que más quisieran, ¿no? Fuese el que fuese. Goku tiene una de ellas, herencia de su abuelo, una bola con 4 estrellas. Y Bulma le pide que se la dé, pero él no se quiere desprender de ella, esa bola mágica, por ser recuerdo de su abuelo. Y se va con ella a la aventura. Pues ahí está, Goku incluso cree que es su abuelo que el que le habla como tal, pero es que Goku no es demasiado espabilado, ¿no? Goku, por no saber, no sabe ni lo que es una tía, ¿no? Y para comprobarlo, pues le toca la bebidilla, las pelotas del tío. Claro, la chica cuando ve eso se pone como una moto, de loca, quiero decir, y se enfada con Goku. Pero vamos, que la serie se basa en enfados múltiples entre dos personajes. Bulma llegó a ser un mito erótico para muchos adolescentes de la época, eso ya os lo digo.

Y bueno, lo que digo, la aventura comienza cuando Goku y Bulma conocen y deciden ir juntos en busca de las bolas para cumplir los deseos de la chica. Lo que pasa es que la cosa se va complicando, pero el objetivo es ese, ¿no? Cada personaje quiere las bolas para algo. Luego resulta que las bolas de dragón son simplemente una excusa argumental para resucitar a la gente. Que si el indio que muere a manos del Taipai, el primer personaje con nombre de abanico y capaz de viajar en una columna rococó, que si a Krilin, la persona que muere más veces en toda la serie. El caso es resucitar, ¿no? Y luego viene Bola de Dragón Z, que es lo mismo, pero con más luchas. Más reparto, más leñazos, un sinfín de incoherencias de guión. Pero bueno, esas incoherencias dan lo mismo, es una serie de dibujos manga, ¿no? Tampoco hay que pedir peras al olmo. Se ve, se disfruta y andando. El problema viene cuando el propio Toriyama empieza a cansarse de la serie y a dibujar literalmente con el cimbel. Y eso lo demuestra, pues, si alguna vez decidís dibujar un cómic, jamás hagáis el dibujo y después el guión. En este caso triunfó porque la gente ya la veía por inercia, pero no siempre es así. Y luego llegó Bola de Dragón GT, también conocida como Bola de Dragón Gran Truño, ¿no? En el que ya Toriyama ya ni pinchaba ni cortaba, y los discípulos decidieron hacer lo mismo. Dibujar lo primero que les saliera de la punta al mismísimo, y así apareció otra transformación más de Goku. Esta vez en mono rosa, que ya lo dice todo de por sí. Goku tiene tantas transformaciones que uno ya no sabía si estaba viendo Dragon Ball o Mortadelo. Y después hay una película, y de la película... es la película de humor involuntario más mala que he visto en mi vida. Lo primero que intenta uno es abstraerse de todo lo que ha visto en la serie de dibujos y pensar, vale, venga, estoy viendo otra cosa. Así que uno le da igual que Goku sea un adolescente con el que se meten en el cole y Bulma sea como Angelina Jolie, el señor y la señora Smith, ¿no? Y después está el follet tortuga, el maestro tortuga Rossi, ¿no? Que no tenga ni barba ni tortuga. Todo esto da igual, es una película aparte. No tiene por qué ser exactamente igual. El problema es que coge lo peor de las pelis de adolescentes y lo pone ahí. Pa' que te descojones, ¿no? Y empieza con Goku entrenando con su abuelo en una mini pelea que parece molar al principio hasta que ciertos efectos chungos la hacen deslucir.

0: Bueno, lo que os cuento, orejitas, y para no alargar demasiado, un truño de película. Desde el Correcaminos deseamos que alguien busque la bola de dragón para revivir al autor algún día. El Kamehameha será siempre ese grito que escucharemos durante muchísimos años por muchos de sus seguidores.
1: Intentémoslo con valor, unidos a Goku no hay que temer, pues mis golpes y Kamehameha a todo respeto infunden, ya lo vais a ver. Vamos con afán, todos a la vez, a buscar con ahínco la bola dragón. Sin duda será, convencido estoy,

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1: Y venga, continuamos. Vamos con este pelotazo, que bueno, a pesar de ser una de las canciones más reconocidas y asociadas con la imagen del chico malo, Bad to the Bone no fue un éxito en la lista de popularidad cuando se lanzó en el 82. De hecho, no llegó a los primeros puestos en el Billboard Hot 100. Sin embargo, la canción pues ganó gran notoriedad a lo largo del tiempo gracias a una incursión en películas, ¿no? Uno de los usos más memorables fue en la película Terminator 2, ¿no? La escena donde Arnold Schwarzenegger aparece vestido de cuero y gafas de sol, consolidando pues aún más la conexión de la película con personajes rudos y momentos cinematográficos icónicos. Su riff de guitarra distintivo y esa letra desafiante han hecho de este tema que sea sinónimo de actitud y rebeldía y se ha convertido en un clásico del rock. Me encanta. 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

Hemos escuchado ese famoso riff de guitarra y nos vamos con un riff de sintetizador. Nos vamos con una de esas grandes canciones emblemáticas del rock de los años 80. Nos vamos con Van Halen y esto se llama Salta Jump.

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1: Qué chulo, ¿no?
2: Y continuamos con Wendy James y su banda, los Transvision Bump. Y esto es brutal. I want your love.

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2: Y vamos con las noticias más destacadas de esta semana. Empezamos con la micronación estadounidense, donde puedes ir preso por posesión de cebollas o espinacas. Una pequeña micronación de 11 acres en Nevada, que tiene 38 habitantes y acoge a turistas, pero no lleve cebolla ni espinacas, o podrías encontrarte entre rejas. Esta república de Molosia se fundó en 1977 con el nombre de la Gran República de Goldstein, antes de cambiar a su denominación actual, según explicó el líder de la nación. La pequeña nación, que no está reconocida por la ONU, alberga menos a 40 personas, la mayoría de las cuales no vive en sus 11 acres. Bock dijo que solo hay 3 humanos y 3 perros que viven en la tierra de la nación situada en Dayton, en Nevada. Allí viven su esposa, la primera dama, y su hija de 20 años, que es la alguacil jefe. Además, por extraño que pueda parecerse que la nación aparezca cerca de la frontera entre Nevada y California, también tiene algunas normas extravagantes, como el título completo de Bock, su excelencia el presidente Gran Almirante Coronel Dr. Kevin Bock, presidente y rey de Molosia, protector de la nación y guardián del pueblo. Los guardianes y visitantes de la tierra tienen prohibido introducir cebollas, espinacas y bagres o morsas en el país. Las cebollas no están permitidas porque no me gustan y soy el dictador, así que puedo decir cosas así. Así declaró Bock. Si te saltas estas normas, puedes entrar en prisión. A pesar de la estricta que puede parecer esa norma, la realidad es menos preocupante. Solo han tenido que encarcelar a unas pocas personas y la cárcel es utilizada principalmente para encarcelar brevemente a aquellos turistas que introducen contrabando en Molosia. Es sorprendente la cantidad de gente a la que le hace ilusión que la metan en la cárcel en un país del tercer mundo. A pesar de no estar reconocida como país, los visitantes de Molosia pueden sellar sus pasaportes, aunque todavía no estamos reconocidos por otras naciones establecidas. Estamos trabajando en ello, afirmó. Un bar japonés ofrece un polémico servicio de bofetadas. El bar japonés ha sido objeto de críticas por ofrecer a sus clientes un polémico servicio de guantazos antes de servirle la comida. El Sakigoyo de Nagoya servía sus aperitivos con una buena ración de bofetadas, propinadas por el personal femenino. Se dice que este extraño servicio ha rehabilitado el negocio del establecimiento, atrayendo a un número cada vez mayor de clientes dispuestos a probar esta dolorosa experiencia. Al principio, las bofetadas les daba un solo miembro del personal de izakaya, previa petición. Pero a medida que crecía la demanda, la dirección contrató a varias chicas dispuestas a repartir bofetadas e incluso empezó a cobrar 100 yenes, unos 70 centavos de dólar por bofetada. El servicio era popular entre japoneses y japonesas, así como entre turistas extranjeros curiosos. Cuanto más fuerte le pegaba la empleada, más excitados se ponían los clientes. Así informa el medio local que asistió al bar. Sin embargo, en algún momento, Sariyoyo ya decidió interrumpir esta principal atracción y centrarse en los servicios estándar de un bar. El pasado mes, publicó un anuncio en Twitter instando a la gente a no pasar por allí esperando recibir una bofetada. Sariyoyo ya no ofrece actualmente bofetadas. Agradecemos la atención, pero no podemos atender visitas con la intención de recibir bofetadas, decía el mensaje. No esperamos que los vídeos antiguos se hicieran virales de esta manera, así que por favor, compréndalo antes de venir. Una rara enfermedad hace que duerma 300 días al año. Los medios de comunicación indios informaron del extraño caso de Purkaran, un hombre de 42 años de la India, que presuntamente sufre de hipersomnia del eje de IPA, una enfermedad poco común que le hace dormir durante largos periodos de tiempo, que pueden durar entre hasta los 25 días. hace 23 años, cuando Burgan fue diagnosticado por primera vez con un raro trastorno, dormía unas 15 horas seguidas, pero sus síntomas empeoraron gradualmente en el 2005 y su familia comenzó a contar su horario de sueño. Lo empezó a contar en días en lugar de horas. El comerciante dormía más de 7 u 8 días seguidos, pero la condición siguió empeorando y ahora duerme 25 días de los 365 días. Borkan tiene una tienda local de un pueblo natal, pero debido a su condición ahora puede atenderla solo 5 días al mes. A veces se duerme mientras está en el trabajo y una vez que se ocurre, pues no puede despertarse. Todo lo que ocurre, pues su familia puede hacer es llevarlo a casa y alimentarlo, incluso bañarlo mientras duerme. Actualmente no existe cura conocida para la condición de Burkan y el tratamiento que ha probado a lo largo de los años ha tenido efectos secundarios, como fuertes dolores de cabeza, fatiga, pero su familia confía en que se recupere y vuelva a llevar una vida normal. Más noticias. Vamos a hablar cómo fue el funeral más divertido del mundo. Castillos hinchables, arte y feria de vinilos. Una viuda se tomó al pie de la letra la expresión celebración de la vida, tras el prematuro fallecimiento de su marido. Después de que su esposo Brandon, de 39 años, muriera por complicaciones derivadas de un derrame cerebral, Hei Jun renunció al servicio funerario y el velatorio tradicionales y organizó a su funeral pues en un juego de palabras entre funeral y diversión en inglés, funeral. Cada vez que empezaba a pensar en planificar un funeral tradicional, no quería hacerlo, declaró Jun, de 40 años, que agregó que no quería que sus tres hijos quedaran traumatizados por el funeral de su padre. Lo que quería era recordarle a su padre de una manera más agradable. Cada vez que pensaba en planificarlo, me ponía físicamente enferma. Y así surgió la idea de organizar un funeral divertido. Fue un evento para 500 invitados que fue documentado y compartido por un amigo en un vídeo viral de TikTok que alcanzó los 3 millones de visitas. El funeral incluyó un castillo hinchable, artes y artesanías y la comida favorita de Brandon. La extensa colección de arte y discos de su marido se repartió con bolsas de regalos a los invitados cuando se marcharon. Tenía una enorme colección de discos que le encantaba compartir con la gente que apreciaba la música. Así que dejamos que la gente echara un vistazo a su colección y se llevara a casa un trocito de él, explicó Young. Lo mejor del funeral fue que los niños tenían una sonrisa en la cara. Solo tendrán los recuerdos más felices del funeral de su padre, en lugar de ser traumático, así dijo la madre. Y finalizamos con el siguiente titular. El disco de chocolate que se puede escuchar en el tocadiscos y también se puede comer. Marin Konbiski, que vive en Split, en Croacia, y tiempo atrás era el cantante de la banda de punk Pong Fistic. Durante toda su vida, Marinko ha estado cautivado por el chocolate y la música. Una anécdota que le gusta contar es que cuando era joven y viajaba con amigos, mientras todos traían a casa regalos centrados en la moda, por ejemplo ropa de Italia, Marinko traía chocolate. Tras su retiro de los escenarios, Marinko fundó una fábrica de chocolate llamado Madalina. Con un proyecto logró unir sus dos pasiones. Lanzó una serie de discos que es 100% comestible y que funcionan perfectamente si los ponemos en un tocadiscos. Los discos son fabricados con chocolate negro al 100%, al 70%, disculpa. Marinko ha editado canciones de su grupo From Risky y también otras de Coco All Star, una banda compuesta por Marinko y empleados de Madalina. Y hasta aquí las noticias.
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1: Hemos escuchado a The Waterboys, The Hole of the Moon, y continuamos con el sonido de YouTube y este directo, With or Without You.

Y este es el sencillo principal de la banda Texas, del álbum debut Soulside. La canción es conocida como I Don't Want a Lover. Y ellos son Texas.

Y el Correcaminos continúa solo con grandes canciones, grandes éxitos. Nos vamos con la banda irlandesa The Cranberries. Dreams fue pues un gran éxito tanto en Irlanda como en el extranjero. Alcanzó el número uno en la lista de los sencillos de Irlanda y también llegó a las listas de éxitos en el Reino Unido, en Estados Unidos. Pues todo esto ayudó a catapultar a The Cranberries a la fama internacional. En resumen, Dreams es esa pieza emblemática del catálogo de The Cranberries y ha dejado una marca significativa en la música de la década de 1990. La canción sigue siendo un testimonio del talento de la banda y de la capacidad de su música para resonar con las audiencias a lo largo del tiempo. Legado de Dolores O'Riordan. Dreams.

Recuerdo con absoluta nitidez el pequeño cassette que tenía mi padre, en el que ponía una canción que guardaba de los cantantes famosos de los 50, Lola Flores, Antonio Molina, Juanita Reina. Yo crecí escuchando aquellas canciones. Y entonces, aunque me sabía al dedillo las letras de las coplas, yo no tenía ni puñetera idea de lo que decían. Ni siquiera he pensado en ello durante el resto de mi vida. Hasta que hace unos días, un amigo mío pues me hablaba de lo complicado de su situación. Él todavía sigue enamorado de su mujer, pero se separaron porque ella se le acabó el amor, ¿no? Bueno, no digo que eso no sea lo más honesto, pero tampoco puedo decir que no sea una cornada a la autoestima. Y durante bastante tiempo él no logró salir con amigos empeñados en presentarle a una u otra candidata perfecta para recomponer su maltrecho corazón. Pero pasados más de 2 años del duelo, aceptó volver al mercado de los solteros y consintió que sus allegados organizaran pues cervezas y salidas con chicas con las que la ilusión volviera a anidar en él. Y vaya por delante que él es un buen chaval, ¿no? Una posición estable, es amable, culto, tiene una buena conversación. Y no es porque sea mi amigo, pero no se le puede poner un pero. Sin embargo,

¿Cuántas veces se ha atrevido a tener un acercamiento con alguna de esas chicas una vez pasados los primeros jijís y jojos, ¿no? ¿Cuándo viene aquello de comprometerse de verdad? Pues salen de por pies. Yo entiendo que continuar enamorado de su ex puede resultar un impedimento para iniciar una nueva relación, pero lo cierto es que él pone todo cuanto está en su mano para que la cosa resulte. Yo creo que pasamos por momentos maravillosos, como lo hacemos a veces por un museo, sin detenernos a mirar el cuadro, la época, los colores, el autor, como si lo hiciéramos por un pasillo del Mercadona. Pero no es de eso de lo que os quería hablar, sino del sentimiento que producen en mí sus palabras desoladas. Sin saber por qué, ni a cuento de qué, pues me vino una canción a mi mente con tal fuerza que casi parecía una inspiración de lo que mi alma en aquel momento me estaba pidiendo que hiciera en esos momentos. La canción era de Lola Flores y hablaba de dar una limosna de amor. Dame limosna de amores, dame la porcaría, por en mi sueño unas flores que a Dios te las pagará. Y pensé pues que ojalá que pudiéramos dar limosnas de amor, sin que eso supusiera una traición, un deshonor a nuestras parejas o a nosotros mismos. Poder poner unas flores y unas cruces sin esperar pago alguno, ni de ellos ni de Dios. Hace un tiempo en mi pueblo se desató una especie de escándalo porque una señora se dedicaba más o menos a un tipo de limosna carnal. Bueno, limosna. Lo que se entiende por limosna no exactamente. De hecho, cobraba 200 euros por servicio. Lo de la idea de limosna viene porque trabajando en un club de prostituta comprobó que las chicas despreciaban a hombres en sillas de ruedas, con síndrome de Down, tetrapléjicos, con obesidad mórbida, o a los cojos, o a los quemados, o a los que llevaban gafas en el ancho de la luna de un blindado. Y ella decidió proporcionarles pues esa limosna de amor, obviamente previo pago, así que por mucho que ella hable de esa entrega generosa por su parte, yo más bien veo que de limosna nada. Na. Dicen que quien mendiga amor tan solo recibirá limosna, pero muchas veces no nos damos cuenta de que no tenemos que esperar que pase algún tren, porque el tren somos nosotros, y quienes tienen que viajar a nuestro lado solo tienen que subir en él para estar junto a nosotros. Para los demás, pues ahí están, los andenes. Y mi amigo del que hablaba al principio de esta reflexión me preguntó, ¿tú crees que hay una vida mejor después de la muerte? Y bueno, yo le respondí enseguida, ¿después de la muerte de quién? Esto que parece un chiste, y que sin duda lo es, en realidad encierra pues una verdad del tamaño del desierto del Sahara, por mucho que algunos creamos que efectivamente después de la muerte hay una vida mejor. Yo no suelo visitar el cementerio casi nunca. A mí me gusta hablar en silencio a mis padres y mis palabras quizás sean más para mí que para ellos. Unos pocos meses después de la muerte de mi padre, casi por casualidad, vi la película de dibujos animados Coco. Y me impactó mucho más de lo que imagináis. Para quienes no la conozcan, y sin jorobaros por la historia, os diré simplemente que se trata de un niño mexicano y del Día de Todos los Santos. Y sabéis vosotros, orejitas, la importancia del culto a la muerte de aquellos lares. En la película había algo que estará asociado a mis padres y mi hermano, que solo mueren de verdad cuando aquellos son olvidados. Mi padre sentía pues una tristeza inexplicable cuando visitaba el cementerio y llevaba jazmines a la capilla familiar. Yo no me atrevía a contradecirlo, me imponía mucho aquel lugar y lo acompañé creo que dos veces, un tanto forzado. Sin embargo, cuando se fue mi hermano, todo cambió para mí en muchos sentidos, sobre todo por el tema de entender los solos que quedan los muertos, esa soledad tras las rejas, encerrados por si alguno pretende evadirse. Una de esas veces que acudí al tanatorio de mi pueblo y pasaba a ver la capilla familiar, escuché una voz que venía de una de las esquinas cercanas. No era una voz de ultratumba, era de una mujer que evidentemente conversaba con alguien. Y no lo hacía en el tono de voz que el lugar requería, pero pensé que podía ser solo su interlocutor, ¿no? Esa voz decía, Nescafé, Nescafé del bueno, decía y repetía. No es que yo sea un cotilla, es que la oía aunque no quisiera. Y la mujer siguió. No, el Nescafé de las marcas blancas no, el auténtico. Y una buena lubina de la pescadería, de la salvaje, no de las piscifactorías. Y una piña de las buenas.
de las que importación. Bueno, vosotros, y lo cierto es que llegué justo para escuchar Pa' que te jodas, ¿no? Y comprobar con sorpresa que se dirigía a la tumba de su marido. Yo pasé junto a la anciana sin mirar siquiera y caminé para la salida. Y en la puerta me encontré al sepulturero, a quien le comenté pues lo ocurrido. Él con una sonrisa me dijo que venía a contarle al marido el menú diario, que era algo habitual. Y yo pensé, ¿quién podría saber la vida que había llevado aquella pobre mujer? Las carencias a las que la tacañería del marido o los medios de la vida la habrían conducido. Y yo me dije que sí, y hay una vida mucho mejor. Una vida mucho mejor después de la muerte, sobre todo después de la muerte de algunos.

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1: Dejamos atrás el sonido de Primes, Purple Rain, y continuamos con el desaparecido Meatloaf y este I Want Anything for Love. Pelotazo.

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1: Y continuamos con The Proclaimers. Y bueno, la letra de este tema es una declaración de devoción y amor incondicional. La canción describe la disposición de una persona a recorrer esta gran distancia, 500 millas. I wanna be 500 miles, proclaimers.

0: ¿por qué no nos ejecutáis y ya acabamos con esto?
1: Bye bye, hasta otro ratito, ¿eh?
2: Siempre es bueno beber, pero en estos casos beber un poco más.
3: ¡Estupendo!
4: Pero no te da vergüenza.
5: Me río por no llorar.
6: ¡Menos mal!
7: No hace falta decir nada más.
8: La sociedad tiene que intervenir.
9: ¿Sabéis lo que pienso? Que nos estamos volviendo un poco lilis, por no decir giliflautas.
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9: Joder, qué miedo, macho.
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13: 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O sea, entender que me reflejas dificilidad.
12: Dificultad.
2: Te lo pone difícil.
13: Sí, eso, dificultad.
2: Ay, por favor, repasa los libros de la EGB. Él es una persona normal y corriente.
12: ¡Un hombre normal y corriente!

Y bien, orejitas, llegó el momento de deciros adiós con la manita y emplazaros a la próxima semana. No se te ocurre ni moverte. La programación de tu radio continúa y no tiene desperdicio. Y bueno, te recuerdo que si quieres ponerte en contacto con el Correcaminos, a través de las redes sociales. Facebook, Twitter y en Instagram lo puedes hacer a través de Correcaminos 3.0 Radio. Búscanos, agréganos y ahí tendrás toda la información necesaria sobre este programa. Y poco más, me voy corriendo. Sed felices, que la fuerza os acompañe.

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0: Llévame al... Unos versos compuestos en 1910 al 1920. Una canción popular mexicana.
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0: Hoy la hemos traído al programa porque ha sido petición. Compositor de este tema, Andrés Enestrosa. En 1940, muchos y muchas versionaron, y esta es la de Chavela Vargas.
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0: Y hoy viene al programa de En la boca de otro con uno de los grandes de España, de nuestro país, como es, atención, Rafael también se atrevía a hacer su versión de La Llorona.

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Hemos ido al año 1968 en el disco Digan lo que digan con Rafael. Así ha sonado en la boca de otro para comenzar nuestro programa.

Siempre nos gusta llegar hasta el estribillo de la canción que vamos a buscar en la boca de otro. Por ejemplo, estamos con el grupo ABBA en 1976. Money, money, money, dinero, dinero, dinero. Hay varias versiones, pero como sabes, hay una versión que es la siguiente de la película Mamma Mía con Meryl Streep y Julia Walters.

0: Viajando al año 1970 con Nino Bravo. Así se llamaba el disco debut de Nino Bravo, con Te Quiero, Te Quiero.
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0: Muchas versiones, muchos artistas hicieron suya su canción a su estilo, pero hoy llega con la versión de... Es Carmen Sevilla también con Te Quiero, Te Quiero.

0: Y nosotros te queremos a ti. Buena versión de Carmen Sevilla. Recordemos el tema de Nino Bravo en 1970, pero también en el 95 Paloma San Basilio la cantó.
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0: En el 73 Jaime Morey. En el 83 Iba Azanaichi. También Rosario Flores y El Cigala. Fue en el 2000 Bertín Osborne. 2013 Alejandro Fernández. Pero Carmen Sevilla lo hizo en 1974. 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
0: Tú nos puedes pedir una canción. Nosotros rápidamente intentaremos buscar la versión.
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buena la canción de Adele con Rolling in the Deep. Hemos ido al álbum llamado 21 del disco del año 2011. Muchas versiones, pero también encontrando grandes como la que viene en este momento. ¿Quién canta?

El 19 de septiembre de 2014, bien, Aretha Franklin publicaba su versión de la canción y llegaba a lo más alto de las listas norteamericanas. Y hoy suena en el programa.

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Ya hemos consumido la primera parte de En la boca de otro. Tenemos otra selección musical para llegar al final en el día de hoy. Por ejemplo, con un clásico, Guantanamera.

José Joselito Fernández Díaz. Hemos ido a La Habana, exactamente a 1908. Pero hasta 1928 no fue reconocido con esta canción guantanamera. Y si miramos, hay muchas versiones. En el 76 con Julio Iglesias, 2000 con Pai Segundo, pero viene esta vez en el programa de En la boca de otro por Una Yamontino, se llama Pitingo, y él también lo lleva a su terreno. Y así suena En la boca de otro.

0: disco llamado Malecón Streets de Pitingo en el año 2011, donde incluye su versión de Guantanamera. Una canción, una petición tuya suena en este momento.
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1: Ven y vuela conmigo, come fly with me. ¿Quién canta? El gran, uno de los mejores, la voz Frank Sinatra. Hemos ido al año 1958 porque Alejandro, a través del programa y del email, nos pide la canción con dedicatoria para Marisa.
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1: Y la canción viene también versionada con uno de los que lo hace bastante bien, Michael Bublé.

0: Michael Bublé le da su puntillo, su estilo. Año 2003, cuando él se atrevió a hacer su versión y lo hizo de maravilla.
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Año 1935, con el compositor mexicano Agustín Lara. Piensa en mí, seguramente recordemos 1991, con Luz Casal en Tacones Lejanos de Pedro Almodóvar, pero también en el 94 Chavela Vargas. Buscamos, por ejemplo, Pedro Guerra en el 2009, Natalia Lafourcade 2012, Lila Downs 2017. Es que tengo un montón de fechas y un montón de versiones, pero a ver qué te parece cómo suena en la voz de una sevillana que se llama Pastora Soler. Le dio su puntillo flamenquito y así quedó.

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Año 1986, disco Through Blue de Madonna, donde se incluye La Isla Bonita, que salía editada en 1987. Hoy la traemos al programa porque viene con una exuberante llamada Samantha Fox.

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2: Y mirando nuestra bandeja de entrada del programa encontramos el email de Natalia. Gracias, Natalia. Ay, nos pide una canción de ABBA que ya ha sonado en el programa, pero como tú mandas, en este tiempo musical vamos a irnos con la que nos pides, que es la de Chiquitita en Español.

Y nos dice en el email: Vicente, me encanta que vayas buscando canciones en la voz de otra persona o grupo, como tú dices. Hay una versión que nos pone aquí en el email de Cher, versionando un éxito de 1980 de ABBA. Así que vamos a buscar la versión que nos pide Natalia.

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Un besito que le mandamos a Natalia. Gracias por estar con tu petición en el programa de hoy. Si no ha sonado la tuya, no pasa nada porque para el próximo la tenemos preparada. Y preparada tenemos una canción de un señor que también conoces muy bien. Se llama Eros Ramazzotti. Y en 1996 nos cantaba La cosa más bella.

Un toque de magia musical que nos encanta llevarte en el programa. De Eros Ramazzotti vamos a irnos al disco Porque Yo Te Amo, del argentino Jerónimo Rauch, que le hizo un cover, una versión en 2018 impresionante. Con él nos vamos a marchar, darte un besito y abrazo enorme, como siempre, y disfrutando de tu compañía en este programa. Así suena La Cosa Más Bella en la voz de Jerónimo Rauch.

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es una auténtica sintonía para los oídos. Sintonía y sinfonía. El sonido de la banda de Jeff Lynne, la Electric Light Orchestra, abriendo hoy nueva edición de Music Rocks Calling America desde el Balance of Power. Balance de la fuerza. La que tenían, tienen y tendrán siempre los AC/DC. Vamos al álbum Back in Black. ¿Quién no recuerda ese You Shoot Me All Night Long?

Y es que siempre digo lo mismo, cuanto más mayor me hago, cuando envejezco, cuando tengo más años, cada día más me encantan más los grandísimos AC/DC. Ahí están. You Shook Me All Night Long. Ahora emociones mezcladas. Sigues en Music Rocks en tu FM favorito.

Era a finales de 1989 cuando Jagger, Richards y toda su banda, los Rolling Stones, sacaban nuevo trabajo al mercado y todos estábamos ahí expectantes a ver qué sería eso. Pues eso, era ese Steel Wheels, un álbum redondo, muy bueno y muy lleno de buen rock and roll, como este ejemplo que es este Mix Emotions, esas emociones mezcladas de los Rolling Stones. Estás en Music Box, estás en Music Rocks. 30 años de música y 30 años de éxitos. Hay media, Julio Madroñal y su apartado desde el cielo. Mientras tanto, el gran Robbie Williams desde Live Through a Lens. Let me entertain you.

0: brutal la energía que puede tener este hombre encima de un escenario o pasando por un estudio perfectamente. Let Me Entertain You fue el single de presentación del álbum de 1997, Live Through a Lens, de el grande Robbie Williams. Y este es de esos artistas que cuando escucho una canción no puedo evitar que se escuche otra.
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0: Hablando de eso, vamos a bajar las revoluciones y vamos a ir a la mejor balada de Robbie Williams. I sit and wait.

Los Ángeles, como tú misma, como tú mismo. Angels, Roy Williams, desde Life Through a Lens. Por cierto, un álbum de 1997 que se llevaba en los Brit Awards, pues el premio al Beat al mejor sencillo británico y el Brit a la mejor canción de los últimos 25 años. O sea que será por premios. Una de esas canciones que sonaba en Club 25 FM durante los 90s y los 80s, sin parar. Nos encantaba esto. Un clásico en Music Box. Johnny Hates Jazz. Son los sueños rotos.

Es música con encanto especial, con buenos recuerdos, buenas vibraciones que te acompañan a través de tu FM favorita, con este Shattered Dreams remasterizado en digital, en sonido WAV para Johnny Hates Jazz. Estas cosas solo las vas a escuchar recuperadas en programas como este, como Music Box, en tu FM. The Scott Robin. Con esto se presentaban al mundo de la música con ese When Your Heart Is Weak.

primavera de 1985 aparecía una nueva banda con un disco de presentación lleno de buenas canciones muy suaves, muy popis, llamados Cock Robin, su mismo álbum igual, Cock Robin, y este es su single de presentación, When Your Heart Is Weak, cuando tu corazón está abajo, está destrozado. Vamos a escuchar a Robert Palmer y después escucharemos las grandezas que nos va a traer el amigo y maestro Julio Madroñal con su espacio Desde el Cielo. Qué contentos estamos de tener a Julio entre nosotros. Por cierto, todo se ha dicho. Grande, Julio, grande. La historia de Johnny and Mary, Robert Palmer, con él aproximadamente hasta el meridiano del programa.

0: Pues siempre he creído que esta es una canción entrañable, muy sencilla, pero a la vez complicada. Es, la grabación de este disco, la voz de este disco está sin ningún tipo de efecto, o sea, está grabado a pelo, y para eso hay que ser muy buen cantante. Ahí sobresaliente, sí señor. Robert Palmer, esto se llama Johnny and Mary, y ahora te decimos dónde estás, cuál es tu FM favorita, y estará con nosotros nuestro amigo y maestro Julio Madroñal con su sección Desde el Cielo.
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1: Así lo hacemos día a día, hora a hora, en tu FM favorita, la sección Desde el Cielo, protagonizada por el maestro de maestros, Julio Madroñal, el hombre que cuando éramos muy jovencitos ya escuchábamos por la radio, y el hombre que inventó, entre otras cosas, pues el ser disc jockey y el ser... ¿cómo te diría yo? Pues no inventó el ser disc jockey, sino que inventó el hacer que todos quisiéramos ser disc jockeys, que eso ya es muy importante. Sí, señor Julio, estás aquí con nosotros. Pronto te queremos aquí en cuerpo y alma, y de momento pues los enviados desde La Plata, desde Argentina, donde habitualmente residen sus veranos, que son diferentes a los europeos, pues el amigo Julio, primero de los recomendados de Julio Madroñal, nos dejaba hace poquito y nos dejó mucha y gran música. I say a little prayer for you, una plegaria contigo, ni más ni menos que Aretha Franklin.

Estábamos comentando el otro día, hablando por teléfono con el amigo Julio Madroñal, y decíamos, oye, es una pena que hoy en día ya no se radien temas como este, grandes clásicos del sonido soul, del sonido rock o de cualquier estilo que, bueno, pues que tuvieron su repercusión y muy importante, que fueron auténticos número uno en prácticamente todas las listas del mundo, y hayan quedado en el olvido. Es una pena, cierto. Un ejemplo de ello, I Say a Little Prayer for You de Aretha Franklin. Nuevo recomendado para Julio Madroñal desde el cielo. Recibió mil versiones, ese Shame, Shame, Shame. Allí el original, Shirley and Company.

0: Shame, shame, shame. Vergüenza al cubo. 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Decían en 1975 Shirley and Company. Una banda de esas de One Hit Wonder que se lo comió todo. Y por cierto, se llevó el premio Juno al sencillo internacional del año, pues en ese año, 1975. Ahí queda el segundo disco recomendado por el maestro de maestros, Julio Madroñal, al que una semana más agradecemos su presencia. Julio, muchas gracias. Y bueno, pues como cada día digo últimamente, pues te queremos prontito aquí en cuerpo y alma, y que nos digas eso con esa voz que siempre te ha caracterizado, esa voz radiofónica que pasó por todos nosotros los que hoy en día seguimos en la radio, pasó por nuestros oídos y nos cautivó desde el cielo la música bajando por la ladera del Tibidabo. ¡Qué grande, qué buenos tiempos con Julio Madroñal! Gracias, Julio. Ahí queda hasta el próximo programa. Keep on loving you. Antes te decimos dónde estamos y más cositas.
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0: Estás bien conectado. Music Box, Music Rocks en tu FM favorita, con 30 años de música y 30 años de éxitos. Nos encantan los éxitos, pero no los que ponen todas las emisoras comerciales, que siempre parece que tengan solo 50 canciones, ¿no? Rebuscamos más en el baúl de los recuerdos. Keep on loving you, Grier Speedwagon.

1980 todos nos movíamos, y especialmente en pistas de baile lento, buscando la chica que nos gustaba, con este Keep on Loving You. Medio tiempo para Rio Speedwagon. Y esto es uno de esos discos que no necesitan ni siquiera presentación. Quédate con Chris Mouth en los Coldplay. Y buenos recuerdos, buenos momentos en la carrera de esta mega banda. ¡Viva la vida!

0: Inconfundible, qué buenos recuerdos y qué bien suena todavía esta canción, pase lo que pase y con el tiempo que pase. Viva la vida, los Coldplay, Chris Martin y su banda.
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0: En tu FM favorita sonando buenas canciones y buena música. Escucha esta guitarra. Es la de Carlos Santana. Vamos al Shaman de 2002. Con Michelle Branch, invitada Santana.

The Game of Love, el juego del amor. La voz cantante femenina invitada en esta ocasión de Michelle Branch, junto a esa guitarra inconfundible del mexicano Santana, Carlos Santana, uno de los grandes, uno de los buenos, de esas personas que muy a menudo suenan en Music Box, en tu programa favorito, en tu FM favorita. Pues bien, quedan apenas 6 minutos para finalizar el programa y es hora y momento de ponerte una de esas canciones buenas, pero muy buenas, excepcionalmente buenas, y de esas que, como digo yo, tampoco suenan por las FM convencionales, por esas grandes cadenas que parece que van limitadas a sus 100 discos y no hay más. Contigo, Los Doors, Riders on the Storm, Los Jinetes en la Tormenta, clásico de clásicos. Y desde aquí, los saludos de Julio Madroñal. Gracias, Julio, por estar en Music Box, y también los de quien te habla, Román, and the beat goes on, Armengol, soy yo. Semana que viene, mañana.

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1: Nos encanta la música y los recuerdos, bienvenido a Éxitos de ayer. Soy J.M. Rodilla, preparado para traerte buenos recuerdos, décadas y grandes exitazos que forman parte de toda una vida y nos gusta rememorar. Arrancamos con la ruleta a ver qué nos encontramos. Bienvenido a Éxitos de ayer. Flamenco Fusión Español.

nos siguen desde Cádiz, desde la Tacita de Plata. Kiko y Xara son hermanos, lanzaron esta canción en el año 2009 y Yo Quería, dentro de su álbum En el Aire. Su característico estilo de pop flamenco consolidó su éxito tras separarse la formación Los Caños. Historias que podemos encontrar dentro de lo que es la amistad que al final vuelve después de muchos años. El arrebato dentro de su trabajo, Que Salga el Sol por Donde Quiera. Mi colega de siempre. 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

Año 2004, un poco de flamenco pop con El Arrebato con Javier Labandón, y este álbum consolidó su éxito, conectando con el público por sus letras sinceras y cercanas. Y dime dónde está el camino, seguro que lo recuerdas. Radio Mac and Dale.

Nos llegaban desde Cádiz los chicos de Radio Macandé y este es uno de los temas incluidos dentro de su trayectoria. Dime dónde está el camino. Pop internacional de la década de los años 80.

Divertidos, extravagantes, año 1985, llegaban con este Road to Nowhere, la carretera hacia ningún lugar, Talking Heads, dentro de su trabajo Live Creatures. La canción tenía un tono irónico y festivo y reflexiona sobre el sentido de la vida moderna, que la verdad no le veo yo que tenga mucho. 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Y ahora, sigue disfrutando de nuestro programa. El Gran Duque Blanco era el rey del glam, año 1983, David Bowie. Recordamos este éxito dentro de su época popera. Modern Love, amores modernos.

Era parte del álbum Let's Dance, este Mother Love, producido por Nile Rodgers de la formación Chic, con un sonido bailable y letras sobre todo sobre la lucha contra la rutina y el desencanto. La canción se convirtió en todo un éxito mundial. Y hacemos una parada. Volvemos en 5 minutos con más recuerdos, más canciones. Nos quedamos en el año 1986 con este gran artista como Spirit Gabriel, un tema que fue todo un éxito comercial. Recordamos este Sledgehammer y volvemos en 5 minutos.

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1: Y sabes una cosa, nos encanta la música. Estar contigo compartiendo buenos recuerdos, canciones, intentando sorprenderte diciendo, ahí va, esta canción hacía mucho que no la escuchaba. A ver qué nos encontramos ahora. Giramos la ruleta. Pop español de la década de los años 80.

Año 1980, ella estaba en su época rockera. Luz Casal, por aquel entonces, lanzó este y el ascensor se paró como parte de su álbum homónimo. Este trabajo marcó su inicio solitario, destacando por su estilo de pop rock con tintes de rebeldía, y la verdad que nos gusta bastante. Míticos y muy consolidados ya en el año 1985, Santiago Serén y compañía, Radio Futura, Han caído los dos.

Hemos visitado el trabajo de Un País en Llamas, dentro del mismo encontramos esta canción, un disco que marcó una etapa clave en la carrera de la banda, con una mezcla de rock, new wave y sonidos experimentales. Ahí estaba Radio Futura con nosotros. Ellos comenzaban en la década de los años 80, año 1984, Ya viene el sol era el álbum, y ese es uno de los temas más divertidos dentro del mismo. Me río de Janeiro, Ana José Nacho, Mecano.

mezclando humor y crítica social, un sello característico de la banda, esta canción refleja la visión irónica de Mecano sobre ciertos aspectos de la vida, algo que los hicieron muy populares en la época. Ahí estaban con este Me Río de Janeiro. 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Y ahora, sigue disfrutando de nuestro programa. Para mí es todo un fetiche recordar la música de Tino Casal o Celestino Casal, como tú prefieras. Recordamos este Oro Negro.

Año 1987, por aquel entonces, Tino Casal lanzó su álbum Lágrimas de Cocodrilo y ese es uno de los temas incluidos dentro del mismo. Hemos recordado este Oro Negro. Dance de la década 2000-2010.

Nos llega desde Suecia con esta canción, ganó el Festival de Eurovisión en el año 2012 dentro de su trabajo Hill. Hemos recordado esta euforia. Fíjate que no solo ganó el Festival de Eurovisión de ese año, sino que se convirtió en un himno de la música europea y la verdad nos trae buenos recuerdos. Seguimos en Suecia con September, Can't Get Over.

Mezclando pop y dance, esta canción Can't Get Over de September se convirtió todo en un éxito en las listas europeas hace ya pues unos cuantos añitos. Y finalizamos éxitos de ayer. Por mi parte, encantadísimo haber estado contigo durante los últimos 60 minutos, dentro de poco mucho más y mejor. Soy JM Rodilla, tenemos ahora una cita con los recuerdos y en este caso con la cantante rumana Ina. Con este No Fire te digo hasta la próxima. Disfruta de los recuerdos aquí en Éxitos de Ayer, donde viven los recuerdos.

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Suena bien, ¿verdad? Muchos de vosotros ya las conoceréis. Ellas son Jordana B. Y esto que estás escuchando es una pequeñísima porción de sus grandes éxitos.

Uno de estos días, a la vuelta de cualquier esquina, me voy a encontrar contigo. 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Y ese día, la magia va a hacer que el nunca se transforme en ahora, en mañana, en siempre.

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Hola, ¿qué tal? Saludos y bienvenidos a la sintonía, a la música del Rebote FM. 107.7 somos tu radio. Aquí da comienzo el programa de Music Forever Young, la música siempre joven.

0: Y vamos a dar comienzo a estas dos horas, a estos 120 minutos que estoy contigo en directo, con Alejandro Sanz.
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0: Las guapas.
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0: Un saludo y bienvenido.

0: Es Alejandro Sanz con este tema, las guapas. Esas son todas las horas que pasamos con vosotros desde Rebote FM.
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0: Caja de banco, todos bailamos. Todos estamos bailando la misma canción.
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0: Kazu, Maluma y Becky G. Si me caigo, me...

Es Kazu, Maluma y Becky G. Si me caigo, me levanto. María Hostiz. Un pueblo es abrir una ventana en la mañana y respirar.

Pues ya hemos cogido nota y hemos respirado esta mañana y a mediodía y a la tarde y a la noche. La cuestión es respirar. María Hostiz, un pueblo es... Es un cover de Maritrini. Yo no soy esa.

0: Como te he dicho hace un momentico, ella es Maritrini. En un cover, Yo no soy esa, esta es la nueva versión.
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0: Seguimos con más música desde Rebote FM, eso mismo es. DJ Luis, yo no te pido la luna.

Y Luis de Fiorda Aliso, yo no te pido la luna. Ahora vamos con un recuerdo musical de la mano de los Mustang, los jóvenes.

Son los Mustang, los jóvenes, los viejóvenes. Seguimos aquí contigo en la 107.7. Somos tu radio. Andrés Coy, en calma.

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Y ya que estamos metidos en lágrimas, nos quedamos con Bob Marley. No woman, no cry. 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

Marley, no woman, don't cry. No mujer, no llores. Es DJ Francieli. Pájaros de barro y los echo a volar.

Eso es la buena música. Santana, Carlos Santana y Maná, Corazón Espinado.

Él toca su guitarra, él acaricia su guitarra y hace hablar a su guitarra. Él es Carlos Santana, Corazón Espinado, 50-50 con Maná. De la cueva, estoy jodido.

y jodido mal plan tienes, porque yo, ahora te lo cuento, es Kazu y Lulú, la más cabrona soy yo.

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1: Es Kazu y Lulu, la más cabrona soy yo. Seguimos contigo desde el Rebote FM. Rumba Bass
2: es particular.
1: Y G. Davis, el patio de mi casa.

más de G. Davis, el patio de mi casa, ya sabes que es particular. Redbone. La reina bruja de Nueva Orleans o New Orleans,

0: Bruja de Nueva Orleans.
1: Dale.
0: Ella Chanel. La Isla Bonita.

0: Es el Chanel, la isla bonita, mitad inglés, mitad hispanis.
1: Just let me hear some of that rock and roll music.
0: Beatles. Rock and roll music. El rock and roll es música.

es tu día. Los 364 restantes también. 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Pues eso es lo que es, que hoy es tu día y los 364 también. Ahora nos quedamos con Funambulista. Sobran gilipollas.

Es funambulista, sobran gilipollas. Vamos con un tema del año 1967 de Tremeloes. De repente tú me amas.

0: Son tres melones. ¿Acaso tú me amas? Un tema que tiene la friolera de 58 años. Seguimos con más música desde Rebote FM.
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Es Maluma, ya te olvidé. Y ella es Luz Casal.

Luz Casal, dime lo que has hecho conmigo. Te lo digo. ¿Ves? ¿Qué hubiera sido si antes te hubiera conocido? Karol G.

Bueno, pues ella era Karol G. Si antes te hubiera sido, te hubiera conocido. Michael Cimbello, de la película Flashdance, maníaca.

0: Es maníaca en la pista y lo baila como nunca se bailó. De Michael Sembello, en versión en español, maníaca.
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0: Taburete,
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0: Es Taburete tan desconectados y aquí seguimos conectados desde Rebote FM. Somos tu radio. Los Brincos.
1: ¿Qué pasó con nuestro?
0: Nadie te quiere ya.

Son los brincos, nadie te quiere ya, ¿qué vas a hacer? Seguimos contigo en directo. You Music. No llores por mí, Argentina.

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7: Y ahora ya sí, ¡aupa esa peña! Bienvenidos de nuevo otra vez, otro año más, a Con Trazas de Indie, tu programa de música alternativa e independiente en Rebote FM 107.7 de tu dial o a través del streaming desde nuestra página web www.rebotefm.com. Y como siempre, como toda la vida, con lo más nuevo y lo mejor del indie emergente nacional. Programa número 66, primero de la cuarta temporada. Y recalcamos lo de emergente porque este año hemos decidido, hemos apostado todo a lo nuevo, a lo emergente, a los grupos que realmente empiezan, están ahí, que nos mandan sus canciones y que les podemos echar una mano en esto de la música. Porque si no hay emergentes, no habrá unos grupazos del mañana. Lori Meyers, Vetusta Morla, Love of Lesbian, Sidoní, en su día también fueron emergentes. No hemos cambiado de sintonía porque nos flipa esta, una ciudad de Amatria. Y vamos a empezar ya con Atalaya Roja.

0: Como ya os he dicho, esto es Atalaya Roja, que sigue con su presentación de canciones de lo que será su próximo disco previsto para el año 2023. Esta vez nos presenta Mago, un tema más luminoso que sus predecesores singles y de corte indie rock electrónico. Y es que su producción ha estado dirigida por el nuevo por Adrián Hidalgo de Lasting Records, quien se ha encargado también de la parte de la preproducción. Y además, esta canción viene acompañada por un videoclip rodado en una azotea de la zona norte de Madrid por la misma banda y editada por Ángel Santi. Y es que Atalaya Roja es una banda de 4 miembros residentes en Madrid, pero todos ellos procedentes de distintos lugares de la geografía española. En 2020 lanzaron Quemad las Naves, que es un disco autoeditado, y este segundo álbum vendrá respaldado del sello discográfico Flor y Nata Records. Y de Atalaya Roja nos vamos a Elmland, que no ha parado de girar este año y de presentar nuevas canciones como Cara de Tontita, La peor canción del amor del mundo junto a Mafalda y Sandem, Mi peor parte y Mala decisión junto a Despistaos. En este caso nos presenta Tu tejado, nuevo single con el que encara el camino hacia su segundo álbum que verá la luz el próximo mes de noviembre, tras un intenso verano de conciertos y festivales. Y es que además Tu tejado tiene una carga de rock muy potente y en el tema que solo por ver cómo suena te lleva a pensar en cosas a lo grande, como en esa primera cita que es la que Elmland describe en su canción.
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1: Enorme Enlam. Y ahora vamos a ir con otra banda, Gigante Derry, que nace como banda en 2017 con Miguel Pérez a la cabeza. Tras pasar por diferentes formaciones, decide poner en marcha Gigante Derry y así llega en 2018 Lejos de la Tormenta, primer trabajo de la banda. Desde ese momento, nuevos miembros se fueron añadiendo a la formación, aportando cada uno de ellos su experiencia previa y sus ganas de hacer crecer el proyecto. Y tras esa llegada a la formación, está actualmente integrada por Miguel Pérez, Aitor Ejía, Rubén Ruiz, Álvaro Montes y Rafa Sarmiento. Cinco jinetes que se adentran en nuestros corazones, canciones honestas y directas. Entre Ruinas, en 2020, es hasta ahora su último trabajo, mientras llega el que está terminando de hacer En el Horno, temas que están teniendo una muy buena acogida en la parte del público y crítica, como quedó bien plasmado antes del verano con los conciertos de la banda dio en Alcalá Suena o en la Sala El Perro de Madrid. Ahora llegan con El Enterrador, que llega desde lo más oscuro de nuestro ser para mostrarnos el segundo adelanto de lo que será el nuevo trabajo de Gigante Derry. Un corte con tintes más clásicos, con guitarras muy definidas y una base de bajo y batería contundente, en el que incluso nos invitan a viajar hasta el viejo oeste de la mano de unos vientos perfectamente integrados. La banda nos enseña una nueva cara sin perder de vista su esencia y sus influencias, una canción oscura e intimista en la que confluyen también la épica y la esperanza, y cuyos atributos se han plasmado en la realización de este nuevo e impactante vídeo que la acompaña.

Seguimos en Contradas de Indie, descubriendo todo lo mejor de la música indie emergente nacional. Vamos a ir ahora con Kobe, que son un trío con Iván González, que es el guitarrista y el cantante, Juan Carramos, que es el bajista, y Pedro Jiménez, que es el baterista. Nacidos en 2019 y en sus canciones reflejan su particular visión de lo cotidiano. Van a presentarnos en esta vez En busca de Laurin. Es una canción que refleja la búsqueda constante de algo y de alguien que anhelamos o deseamos, haciendo un guiño a la historia interminable. La canción deja latente que existen dos mundos en cada uno de nosotros, el real y el de fantasía, donde cada uno busca su Laurin particular.

Vamos ahora con unos amigos, ya que sonaron el año pasado en la tercera temporada de Contratas de Indie varias veces. Es La China Lina. Y este cuarteto de Barcelona sorprendió a todos lanzando su primer álbum, El Hombre Tranquilo, editado por Flor y Nata Records y grabado totalmente en analógico y con Tomás in Life, apenas 6 meses después de su formación y ofreciendo temas tan especiales y reivindicativos como Sola, donde priorizan el papel de la mujer valiente e independiente. Ahora estrenan Siento, que será el primer capítulo de un viaje que recorrerá las etapas vividas durante una relación, la mezcla de sentimientos que nos obligan a sentir que sin la otra persona no podemos estar completos. Siento, de La China Lina.

Y vamos con un grupo también que nos flipa y es Margarita Quebrada, que son un trío integrado por Nacho López, Miquel Cabanes y Guillermo Juan Montesinos, surgido en Valencia en el verano de 2019. El trío valenciano referente de la escena Dom Pop y Post Punk Nacional vuelve a la carga junto a Xenia y Menira Gris con Otro Lado, tercer single del que será su próximo álbum Gas Lágrima.

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1: ¡Vamos, chiquis! ¡Queremos escuchar lo nuevo de Marsella!

¿A qué mola este tema? Esto es una versión de Marsella del mismísimo As It Was de Harry Styles. La producción corre a cargo de David Van Bilen, Peredius y Marsella, con un sonido ochentero que consigue que nos pares de bailar y sobre todo corearla con sorpresa y guiño a los propios Marsella en su último estribillo. ¿Que por qué os pongo a Marsella y esta canción? Pues lo tenéis bien claro, porque forman parte del Primera Fila Fest que llega a Madrid y se trata del primer formato de festival emergente, itinerante y autogestionado. Tendrá lugar los días 14 y 15 de octubre en la mítica sala madrileña Moby Dick e incorpora en su cartel a bandas como Sugar Crush, Nebulosa, Marsella, Tú Peleas Como Una Vaca, Tour Pingoría Flow, DJ Moderno y Coque Tornado. El Primera Fila Fest es una realidad bajo el paraguas de la programa de radio y web musical Nos Vemos en Primera Fila. Surge un festival ilusionante y autogestionado, un formato de festival itinerante por salas de toda España que durante dos días consecutivos reúnen a 8 bandas del colectivo emergente de Primera Fila en distintas ciudades. Y tras llevarse a cabo ya en ciudades como Valencia, Murcia, Santander, Sevilla o Granada, el Primera Fila Fest aterriza en Madrid. Si hay un festival el cual definiría a las contratas de indie, sería el Primera Fila Fest. Y seguimos en contratas de indie con Miguel Ángel. No he encontrado mucho de este artista en internet o en los correos para poder hablar mucho de él, pero esta canción titulada Fan de Ti es su forma de decirle a su pareja que la admira y que es muy fan. Y según él pone, molaría que os la llevaríais a vuestro terreno, que os imaginaseis

si ha habido una canción que ha marcado mi verano es Glam de Nebulosa. No sé por qué descubrí este grupo, descubrí esta canción y he estado escuchándola a bucle durante todo el verano. Glam es una canción con mucho pop y mucho synth que nos deja con ganas de seguir escuchando y a su vez nos acerca un paso más a su disco Poliédrica de mí. Tanto es decir que esta canción me ha encantado, que ha sido una de las canciones que he ido en todas mis sesiones pinchando. Además, Nebulosa también estará en el Primera Fila Fest, así que tenéis la oportunidad de verla en directo y de bailar glam.

Seguimos descubriendo grupos en esto de con trazas de indie emergentes. El músico madrileño David Ripoll inaugura su proyecto en solitario Ripoll, con su primer single que proclama la belleza de la resistencia como remedio frente al desencanto. Con un estilo fronterizo a medio camino entre los de Damien DeLong, Again Or, Caléxico y Los Rodríguez, y un imaginario lírico que le acerca a autores como Nacho Vegas, Rafael Berrio y Alberto Montero. Podemos seguir, marca las coordenadas del nuevo proyecto de Ripoll, resistencia versus desencanto. Podemos seguir, no importa nada más.

y la banda Victoria lanzó el pasado 8 de septiembre su nuevo single Sevilla, una canción con fuerza y aires de himno que ellos mismos defienden como el mejor ejemplo de sonido Victorias. Sevilla enamora y machaca a partes iguales. Esa dualidad nos hace cantar lo que nomás nos rodea con sinceridad, con amor y con rabia. Este es el primer sencillo grabado y producido por Guille Mostaza en los estudios Alamo Shock y esa es la mejor muestra de ello. El grupo lleva ya 2 discos a sus espaldas, grandes éxitos, mejores descartes en el 2019 y su versión remezclada, grandes éxitos, mejores remixes en 2020. Ahora publican su siguiente álbum, Un Puño Amable. Esto que vais a escuchar es Sevilla de Victorias.

Will Spector y los Fatus. Blackout es el cuarto y último adelanto de La Llama, inminente nuevo álbum de Will Spector y los Fatus, que se publicará el 21 de octubre. Describe la desidia y el hastío del hombre alienado, aunando a tensión y acordes mayores con una instrumentación eufórica que navega entre el rock psicodélico, el new wave, el avant funk y el post-punk. Contiene influencias de The Talking Heads, David Bowie, LCD Sound System e incluso Triángulo de Amor Bizarro. Blackout.

Bueno, vamos a llegar ya al final de Contratas de Indie. Yo creo que sí, que la última canción del programa siempre la tenemos que reservar un poco a algún grupo potente, porque a todos nos gusta saber las últimas noticias o los últimos estrenos de la música de las bandas más grandes, más potentes del panorama nacional. Y es que mi más mejor banda musical, Viva Suecia, se deja llevar en el bien. Es el último aperitivo antes de la salida de su nuevo disco, El Amor de la Clase que Sea. Y es que Viva Suecia lanzará el 7 de octubre, o sea, mañana, su nuevo disco, El Amor de la Clase que Sea. Esperadísimo, y vamos, en cuanto salga, a escucharlo en bucle. Pero mientras tanto, la banda murciana acaba de lanzar otro adelanto que se llama El Bien y que será la primera canción que suena en el trabajo. Y el grupo dice lo siguiente sobre este último tema: ya está en la calle y podéis disfrutarla. Por eso hicimos esta canción, para bailarla, cantarla y disfrutarla sin complejos. Para hacer air guitar delante del espejo y ponértela toda hostia cuando estás vistiéndote para salir de fiesta. Fue una pasada grabarla imaginándonos ser una banda de rock de los 80. El Bien, de Viva Suecia.

0: Pues sí, ya hemos llegado al final de Contradas de Indie. Ya sabes que este es tu programa de música alternativa e independiente en Rebote FM y que si el trabajo, el fútbol, lo permite, estaremos todos los jueves poniéndoos lo mejor del indie emergente nacional. Yo soy el hijo del rubio a los mandos y lo raro y fabuloso a la trastienda. Pero no nos queremos despedir sin antes recordaros que...
1: No solo de Vetusta Morla vive el indie.
0: Rebote FM, Contradas de Indie. Hoy era el programa número 66, primero de la cuarta temporada. Nos vemos. ¡Chao, chao, bacalao!

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10: Saludos cordiales, bienvenidos, bienvenidas a este tiempo de radio. 60 minutos del recuerdo aquí en Retrocedemos en el Tiempo. La música de tu tiempo, la música que nos ha tocado vivir. Hoy especial Massi Singles de los 80. En su décima parte vamos a repasar otra buena colección de grandes standard plays. Discos a 45 revoluciones que sin duda se bailaron en las pistas de baile. Comenzamos con este grupo sin duda pionero de la música electrónica, los británicos de Page Mode. Ellos se dieron a conocer allá por 1981. Fueron poco a poco perdiendo esa etiqueta de música electrónica, pero sin duda quedan grandes discos, grandes temas a lo largo de su historia. Hoy vamos a recordar uno de ellos, aproximándose a la década de los 90, concretamente finales del 89, comienzos de 1990, su disco Violator. Y una de esas canciones que nos dicen que hay que disfrutar del silencio. Enjoy the silence. Una magnífica canción compuesta por Martin Gore y considerada sin duda uno de los mejores temas de Depeche Mode. Como hemos dicho, la canción compuesta, grabada e incluso cantada por Martin Gore. Pero sin embargo, Alan Wilder encontró un gran potencial en esta canción, le metió una base electrónica muy sofisticada y Martin Gore agregó partes de guitarra. Al final le cedió la voz a David Gahan y así se convierte en una gran canción. Toda una paradoja al estar dedicada al silencio y cuando nos encontramos una maravillosa canción. La canción concluye en el disco con ese sonido de teléfono. Esto es Disfruta del Silencio, Enjoy the Silence, en 1989-1990, con los británicos de Depeche Mode. Así comienza hoy, retrocedemos en el tiempo con un servidor, Chechu Arbulvarela.

otro gran maxi single con estos estadounidenses de música hip hop que sin duda han sido muy influyentes dentro de la historia musical de los Estados Unidos y creo que de todo el mundo. Este grupo se formó en el sur del Bronx, allá en Nueva York, a finales de la década de los 70. Compuesto principalmente por el DJ Grandmaster Flash y junto a él cinco raperos sin duda increíbles: Mel Mel, Kid Krull, Convoy, Mr. Ness y Run Lake. Este grupo se hizo famoso en los comienzos de la década de los 80 con su canción Freedom, pero sin duda su canción más importante es este, The Message, el mensaje. Una canción escrita en 1980 y publicada como single allá en 1982. Una canción muy política, muy social. Se convirtió sin duda en toda una impulsora del sonido hip hop. Hoy escuchamos esta verdadera maravilla, una pieza original que ha influido a muchos raperos, a muchos cantantes del hip hop e incluso a muchos músicos de todo el mundo. El mensaje, The Message, con Grandmaster Flash and the Furious Five en 1982.

otro Standard Prey. A 45 revoluciones, otra gran canción con 7 minutos de duración. Esas canciones que han pasado los años por ellas, pero todavía nos siguen causando magníficas sensaciones. Es el caso de esta buenísima canción interpretada por los ingleses, Level 42. Compuesta en 1979 por el talentoso Mark King, la voz y el bajo del grupo. Junto a él, Mike Lindut, a los teclados. Wally Badarou, a los teclados. Y los hermanos Phil Gould, a la batería y a la guitarra. Magnífico grupo con un sonido muy característico. Mezclaban la música funk, la música jazz e incluso el pop. En 1985 editaron War Machine. Era su sexto álbum en estudio. Triunfaron canciones como el Something About You, pero hoy escuchamos Lessons in Love. Pertenece al disco Running in the Family de 1987 y se lanzaría como single en 1986. Alcanzó la cima en muchos países del mundo. Uno de sus singles de mayor éxito. La canción tiene 7 bajos, 3 sintetizadores, 2 sintetizadores FM y 2 bajos electrónicos. Así suena esta maravilla de 7 minutos, este maxi single, Lecciones de Amor, Lessons in Love, con los nivel 42, Level 42.

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Otros 7 minutos de duración con fluidos del hip hop, esta vez desde Alemania. Una de esas canciones incluida en lo que fue en los ritmos del famoso estilo musical Italo Disco de la década de los 80. El nombre del grupo, Round One. Primer asalto. Y solo tenía un miembro, su líder, Jeffrey Staten. Triunfaría con esta canción, Inside, en Zaire. Sonido tribal, sonido hip hop. La canción realmente es una versión del británico Johnny Wakelin. Él la publicó en 1976 con sonido más reggae, incluso más rockeros. Pero este músico alemán le dio su toque africano en los mediados de la década de los 80. Inside, en Zaire. Round One, primer asalto, en el recuerdo de 1985, versión Extended Play, Maxi Single, como hoy, todos los discos que estamos poniendo.

ahora 10 minutos de duración, con esta magnífica canción interpretada por la estadounidense Tina Turner. Una canción incluida en su tercer álbum de estudio en solitario llamado Private Dancer. La canción compuesta por Graham Light y Terry Britten ganaron el premio Grammy en 1985 por crear esta magnífica canción. Una canción que fue ofrecida en primer momento al cantante británico Cliff Richard. Sin embargo, su equipo la rechazó. Luego el cantante Phyllis Hyman se interesó en la canción, pero su compañía se la impidió grabar. Al final se la ofrecieron también a Donna Summer, pero no lograron convencerla para que grabase la canción. Unos meses después, sería el grupo británico Bubfish los que grabaran la canción. Pero el líder de este grupo en un primer momento dijo que necesitaba una voz femenina. Y en 1984 se la cedieron a Tina Turner. La voz femenina de Tina sin duda le dio ese toque que necesitaba la canción. Magnífica canción en el recuerdo, en un maxi single que, como hemos dicho, dura casi 10 minutos de duración. What's love, what to do it? ¿Qué tiene que ver el amor en todo esto con la gran Tina Turner?

ahora a la ciudad de Kingston, sin duda la ciudad reina del reggae, capital de Jamaica. Una canción escrita en 1970 por Patricio Kendrick, pero en 1989 el grupo de reggae británico UB14 realizaba su versión con la voz de su líder Ali Campbell. La canción alcanzó el número 4 en el chart británico y el número 1 en Francia y en los Países Bajos. Esto es Kingston Town. Magnífica canción en el recuerdo, versión Standard Play, 5 minutos de duración, con los británicos UB14.

Con esta canción vamos a cerrar hoy nuestra edición de Retrocedemos en el Tiempo, una canción de 1987 de la banda británica Johnny Hayes Jazz. Johnny odia el jazz. La canción llegaría hasta el top 10 en el chart británico. Ellos son Johnny Hayes Jazz, con su miembro fundador, Kurt Dudler, a la voz y a la guitarra, y junto a él, Mike Nocito, Calvin Hayes. Sonido maravilloso para una canción escrita por el cantante y compositor Kurt Dudler. Sentimientos contra la guerra en una canción escrita desde la perspectiva de un soldado que cuestionaba su participación en una guerra. La compañía discográfica estuvo en contra de lanzar esta canción como single en los Estados Unidos debido a su postura contra la guerra. Pero al final la canción se publicó y se convirtió en todo un éxito. I don't want to be a hero. No quiero ser un héroe. Magnífica canción para cerrar esta edición de Retrocedemos en el Tiempo con un servidor, Chechu Argul Varela, quien te ha acompañado los últimos 60 minutos. Hoy con canciones a 45 revoluciones. Hoy con Maxi Singles. Magníficas canciones en una versión diferente. En muchas ocasiones poco escuchadas. Sonidos más instrumentales. Alargamiento de voces, alargamiento de música, al final algo nuevo en una canción reconocida. Esto ha sido Retrocedemos en el Tiempo. Saludos cordiales, ser felices, hasta una próxima edición. Adiós.

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buenas, saludos a todos y bienvenidos una semana más a Blowing in the Ameripolitan Winds. Y ya está sonando nuestro primer tema, que si recordáis es la canción con la que terminamos el programa anterior, A Man of Constant Sorrow, de los Stanley Brothers, porque hoy vamos a hablar de ese 25 aniversario de la banda sonora de esa película del año 2000, A Brother, Where Are You, y de todas esas maravillosas canciones que no solo forman parte de esa película, sino de la banda sonora llena de grandes músicos y de grandes temas. A Man of Constant Sorrow, de los Stanley Brothers, del año 1950.

Hay tantas cosas que quiero contaros sobre esta canción, sobre la película, sobre los que la han interpretado, sobre su historia, que he tenido que rehacerlo varias veces porque, claro, tampoco se trata de hacer un programa de 8 horas, obviamente. Así que voy a intentar condensar todo lo que pueda para daros un poquito la información precisa y amena, y que escuchemos mucha música, que al final es de lo que se trata. Sin ninguna duda, la película de los hermanos Coen, Oh Brother, Where Art Thou, hizo que muchísima gente descubriese o redescubriese esta maravilla de canción, que esa banda sonora que se vendió muchísimo y que se escuchó muchísimo en la radio llegase a mucha gente. Todas esas canciones tradicionales que forman parte de ese folclore, de esa música estadounidense, ese bluegrass, esa música tradicional, canciones que a veces no sabemos bien de dónde vienen porque hay mucha tradición oral hasta que alguien de repente la plasma en un papel o hay constancia de que se la enseñó a otros músicos. Eso es lo que ocurre en todos los países realmente, ¿no? Pero no sé si al final eso es realmente tan importante como el hecho de que no se pierda. Aunque luego cada uno haga sus versiones, pero que la esencia de esa canción siga ahí y perdure a través de los tiempos. Hasta donde sabemos, y como se suele decir, mientras no se demuestre lo contrario, fue Dick Burnett, cantante y violinista de Kentucky, el que cantó esta canción. Él, debido a un accidente, se quedó ciego. Hacia 1913, en esos folletitos o cuadernitos que se publicaban con música folclórica, con canciones del momento, que gracias a eso pues muchas han perdurado y no se han perdido, se publica, aunque el título es diferente, es Farewell Song, algo así como la canción de despedida, pero es Man of Constant Sorrow, que la letra ha llegado casi idéntica a nuestros días, aunque él hacía referencia a su ceguera y en las posteriores versiones pues ya se ha perdido. 14 años después se grabó Farewell Song en 1927, pero alguien pues decidió que no viera la luz, y encima la grabación original se destruyó. No sé muy bien si fue un incendio o eso no lo sé. Y si lo he leído no lo recuerdo. Así que la grabación que hizo Dick Burnett se perdió y no se puede escuchar, por desgracia. Y claro, yo me pregunto por qué no la grabó después. Tuvo muchos años para grabarla, no sé, pena, ¿no? En 1973, Burnett, que ya era muy, muy, muy mayor, concedió una entrevista y le preguntaron sobre la autoría de la canción y dijo que no recordaba que la hubiera compuesto él o si la había adaptado tras escucharla en algún sitio. En fin, cosas de la vida. ¿Qué le vamos a hacer? Esto es así. Pero bueno, hasta donde sabemos, y ya que quedó publicada en ese folletito de 1913, pues Dick Burnett es quien hizo que esta canción viera la luz. Quien sí la grabaría y vería la luz fue un amigo de Dick Burnett, también de Kentucky, Embry Arthur, que la publicó en 1998, hizo alguna pequeña variación y eliminó la referencia a la ceguera. Y aunque quiso atribuirse la autoría de la canción, pues todo el mundo sabía que era de Burnett, pero al ser la primera versión que se editó en un disco y que se podía escuchar, pues obviamente todas las demás versiones han seguido ese camino. Así que vamos a escuchar esa primera grabación de Man of Constant Sorrow de 1928 en la voz de Embry Arthur.

Pasaron los años y la canción se seguía escuchando, sobre todo en Kentucky, también en estados limítrofes, muy ligada a lo que después sería el bluegrass, palabra que acuñara Bill Monroe. Todo forma parte de ese high, the lonesomes, esa manera de cantar con esa voz triste y desprovista de cualquier floritura, pero aún así una música que te hace llorar, una música que es capaz de transmitir en un momento dado muchísima tristeza, aunque también alegrías o canciones divertidas. En realidad nadie sabe de dónde viene exactamente ese sonido, que obviamente llevará parte de esos cantos de inmigrantes escoceses, irlandeses y también de ese blues del delta del Mississippi, que además se refuerza bastante con el uso que se hacía del banjo, que era un instrumento en su momento pues mucho más sureño. En cualquier caso, ese es el auténtico sonido de Kentucky. Y antes de llegar a los hermanos Stanley, con los que hemos empezado el programa, tengo que hablaros de Sarah Hogan Gunning, porque su historia merece ser contada. Ella era una mujer normal y corriente, no era cantante, y su vida fue muy dura. Familia minera, pasaron hambre, penalidades, se casó muy joven, se trasladaron con su marido y sus hijos a Nueva York, esperando encontrar una vida mejor, pero su marido enfermó, murió, estamos hablando hacia 1936, y con solo 26 años se quedó viuda con varios niños a su cargo, y como siempre habían hecho allá en Kentucky, cantar era una manera de evadirse y de dejar de sentir tanta hambre. Y esa canción que había escuchado en la radio, ese Man of Constant Sorrow, la adaptó y la hizo suya, cantando Any Girl of Constant Sorrow. Coincidió que en ese momento pues algunos musicólogos y estudiosos neoyorquinos de la Biblioteca del Congreso estaban recopilando pues toda esa tradición oral, esas canciones más tradicionales. Alguien la escuchó cantar y le grabaron unos cuantos temas hacia el 1937-38. Ella las cantó tal cual las recordaba, sin florituras, como ya hemos dicho antes, y ahí se quedó la cosa. Ella se volvió a casar, estuvieron en Kentucky y después se fueron a Detroit. Y muchos años después, a principios de los años 60, vuelve a resurgir el interés por esa música tradicional, esa música folk, esa música que se cantaba en las casas de las familias más desfavorecidas. Y aparece la grabación de Sarah, y gracias a que se volvió a grabar en 1965, hoy la podemos escuchar. Incluso llegó a cantar en el Festival de Newport, despertando el interés de todos aquellos que nunca habían pasado las penalidades de Sarah y que lo que ella cantaba era lo que había sufrido. Así que teníamos que escuchar esa versión tan personal y especial que hizo de ese Man of Constant Sorrow. Y estoy segura de que vais a sentir su dolor y la veracidad de las palabras que canta. Sarah Hogan Gunning, a girl of constant sorrow. Una mujer en constante sufrimiento.

Los pelos como escarpias. No me digáis que no. Increíble. Sarah Hogan. Así que Dick Burnett escribe la canción porque aparece impresa en un cancionero de 1913 y la graba como Farewell Song en 1927 para Columbia, pero no se llega a publicar nunca y se destruye esa grabación. Y yo me vuelvo a preguntar, ¿por qué no la grabaría después? Me encantaría saber por qué. Me encantaría. Es que no lo entiendo, porque un año después, un amigo suyo, que también es músico, Henry Arthur, la graba como Man of Constant Sorrow, ya con ese título, y quita las referencias sobre la ceguera que tenía Dick Burnett. E incluso intenta atribuirse el mérito, pero todo el mundo sabía que era de Dick Burnett. Entonces no entiendo por qué no la grabó. Es algo que, ay, no sé, me tiene ahí. Me encantaría saber por qué. Es una canción que se canta y se escucha mucho en Kentucky, incluso se transforma en himnos y se canta en la iglesia. Los años pasan, acabamos de escuchar a Sarah Hogan con esa grabación de 1965, cambiando hombre por mujer y, bueno, personalizándola en su vida. Y llegamos a nuestros queridos hermanos Stanley, The Stanley Brothers, y esa grabación, I'm a Man of Constant Sorrow, de 1950. Los hermanos Stanley, Carter y Ralph. Ralph contaría que su padre cantaba al menos parte de la letra, aunque él no se dedicaba a la música, pero sí que le gustaba cantar, y según parece, él la escuchó en la iglesia, lo que comentaba de que la transformaron para que fuera un himno religioso. Su padre, el padre de los hermanos Stanley, se llamaba Lee Stanley. El amor por la música supo traspasárselo a sus hijos, que además aprendieron a tocar la guitarra y el banjo y demostraron tener un talento increíble. La voz de Ralph se convirtió en una de las más especiales y emocionantes dentro del bluegrass, de la música country en general, aunque el reconocimiento nunca fue el que realmente se merecían. De hecho, como os contaba en el episodio anterior, no ha sido hasta este año, 2026, en el que han entrado en el Country Music Hall of Fame. Es bastante inexplicable, la verdad. Entonces, Ralph cuenta que escucharon a su padre cantar esta canción, así que su hermano y él añadieron otras estrofas, transformaron un pelín la música y sin ninguna duda le devolvieron el esplendor que se merecía y le dan su forma definitiva. Hay dos versiones, la que hicieron en 1950 y otra que grabaron 8 años después. Y en estas versiones es en las que se inspiraron los hermanos Cohen, y así esta canción es la que aparece varias veces en la película de los hermanos Cohen, Oh Brother, Where Art Thou? T-Bone Burnett fue el productor de la banda sonora y, por supuesto, contó con Ralph Stanley. Quería que cantara Oh Dead, Oh Muerte, al estilo de Doc Box, así que cuenta Ralph que cogió su banjo y aprendió a tocarla, como él. Pero ellos habían, junto a su hermano Carter, habían grabado varias veces esta canción, Oh Dead, y le dijo a Burnett que le dejara cantarla como él quisiera. Así que dejó el banjo y la cantó a capela. Después de 2 o 3 estrofas, dice que Burnett le detuvo y le dijo, eso es. Así que prepararos de nuevo para que los pelos se os pongan como escarpias y para que sintáis cada estrofa de la primera a la última palabra. Ralph Stanley nos pone los pelos de punta con sus 73 años que contaba en ese año 2000 en Oh Death.

Llega a lo más profundo, ¿verdad? Ralph Stanley. Muchas más versiones sucedieron. Gente vinculada al mundo del bluegrass y del country, pero también del rock. Lo que pasa es que no tenemos tiempo para escuchar todas las versiones. Así que llega el año 2000 y los hermanos Cohen, Joel y Ethan, crean Oh Brother, Where Art Thou? Oh Brother, ¿dónde estás, hermano? Una película cómica y de aventuras, protagonizada por George Clooney, John Turturro y Tim Blake Nelson. Se basa en la historia de tres reclusos que escapan de prisión para recuperar un botín y desenterrarlo antes de que en esa zona se convierta en un lago y se pierda para siempre. Ambientada en el Mississippi rural de 1937, durante la Gran Depresión, enlaza con esa sátira moderna, digamos, de la Odisea de Homero. Un año después, en el 2001, la banda

periplo, digamos, porque ya os digo que está en cierta manera basada en la Odisea, se encuentran con Tommy Johnson, un joven guitarrista interpretado por el músico de blues Chris Thomas Quint, que creo que todos sabéis la historia de Robert Johnson, esa leyenda, ¿no?, que cuenta que en ese cruce de caminos, en ese crossroads, vendió su alma al diablo. Así que los cuatro terminan en una estación de radio y se hacen llamar los The Soggy Bottom Boys, sería algo así como los traseros mojados, e interpretan esta canción, como digo, para conseguir ese dinero rápido. Se haría muy famosa en todo el estado. Aparece, creo que en tres ocasiones podemos escuchar esa "And a Man of Constant Sorrow". Y antes de seguir contando cosas de esta película, pues vamos a escuchar un par de temas, porque estoy hablando demasiado. "Keep on the Sunny Side" es una canción atemporal increíble, en esta ocasión interpretada por The Whites. Os va a encantar, de verdad que sí. Y vamos a escuchar "You Are My Sunshine", otro temazo interpretado en esta canción por otro de los grandes, Norman Blake.

¿Te gusta la auténtica y verdadera música country? Esa real traditional country music, esa que no olvida sus raíces. Este es tu programa, Blowing in the Metropolitan Winds. Honky tonk, western swing, outlaw, rockabilly, bluegrass, toda esa música que se hace desde el corazón, con pasión y sin olvidar aquellos que pusieron las bases de esta música que tanto nos gusta. Gracias por acompañarme desde hace más de 12 años y os recuerdo que podéis volver a escuchar los programas en iVoox, en Maribipolitan. Keep the tradition alive y que la música nos acompañe siempre.

Y es que esta banda sonora fue concebida como parte importante y fundamental de la película, no como un mero complemento. La música se funde con toda la trama, ese country, folk, bluegrass, blues, gospel, forma parte de esta película, Oh Brother, Where Art Thou? Y por eso la música se grabó antes de empezar a rodar la película. T-Bone Burnett, que ya he comentado antes que fue el productor, buscó las canciones y a los artistas que formarían parte de esta banda sonora, de esta película. Figura destacada, ya hemos escuchado a Ralph Stanley con esa versión a capela de esa canción folk, Oh Death. Es muy fuerte la presencia de esos cantos fúnebres, de esas canciones más oscuras, de esa música de los Apalaches, Oh Death, Lonesome Valley, Angel Band, que además la interpretan los hermanos Stanley, de Stanley Brothers, and Worry, Keep on the Sunny Side, que ya hemos escuchado varias versiones de esta Anemone of Constant Sorrow. Con motivo del 10º aniversario en el 2011 se reeditó con nuevas canciones y, como ya he comentado a lo largo del programa, ha sido una banda sonora muy escuchada, muy vendida. Músicos y cantantes extraordinarios, no puedo nombrar a todos aquí, pero bueno, son increíbles. Así que vamos a cerrar el programa escuchando las 4 últimas canciones, porque ya no entran más, vaya. I'll Fly Away, una canción muy muy conocida en una versión muy especial de Alison Krauss y Gillian Welch, que vamos a volver a escuchar junto a Emmylou Harris en esa tradicional Didn't Leave Nobody But The Baby a capela también. Después nos iremos con los Soggy Bottom Boys y esa In The Jewel House Now, una canción de Jimmy Rogers y Blind Blake. Y vamos a cerrar con esa canción, no puede ser de otra manera, con esta Soy un hombre de constante tristeza, I am a man of constant sorrow, en la voz de quien interpretó esta canción, Dan Timiski. Espero que os haya gustado el programa de hoy, y de verdad que si no habéis visto la película tenéis que verla, y si no habéis escuchado toda la banda sonora tenéis que escucharla. Gracias por estar ahí, disfrutad cada día todo lo que podáis y que la música nos acompañe siempre.

Ahora sí, hemos llegado al final. Esto es Blowing in the Americolitan Winds. Gracias por estar ahí. Esta es la música que nos gusta, 100% real country music. Y como siempre os digo, que la música nos acompañe siempre. Keep the tradition alive with Americolitan music.

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Hola, ¿qué tal? Qué alegría saludarte. Te doy la bienvenida a un nuevo episodio de El Trastero. Ese rincón donde siempre hay un hueco para una buena charla y algún que otro tesoro escondido por ahí, entre estanterías y sillones. Ponte cómodo porque ya estamos aquí una vez más para compartir un rato entre amigos. Te agradezco mucho que me acompañes hoy y espero que disfrutes del material que tengo por aquí preparado para esta edición. Comenzamos.

¿Qué es el Northern Soul? ¿Un estilo musical? ¿Un movimiento de baile? ¿Un subgénero del soul? ¿Todas las canciones que se tocaban en los clubes del norte eran de artistas afroamericanos? ¿Es cierto que una canción podía reeditarse con un nombre diferente y con un artista diferente? ¿Qué importancia tenían las drogas en la escena norteña? ¿Era un fenómeno exclusivo del norte del Reino Unido? De todo esto hablaremos hoy con José Luis Crespo Cepi, que ha publicado Northern Soul, Manteniendo la Fe, editado por Ovejas Negras. Habla también del reflejo del Northern Soul en el cine y en la literatura, su posterior influencia en la música, sus mitos y leyendas, su lado oscuro y muchos más aspectos de una subcultura underground que revolucionó el norte de Gran Bretaña durante una década. José Luis Crespo Cepi, madrileño nacido en el 67, melómano, cinéfilo y compulsivo adicto a la escritura, es responsable del podcast Keep the Soul Alive y colaborador con artículos musicales sobre cine y de material catódico en numerosas publicaciones.

0: Hola, José Luis, bienvenido al Trastero.
1: Muchas gracias. Gracias por contar conmigo para esta ocasión y encantado de que nos pongamos a la charleta.
0: Muy bien. Bueno, a ver, antes de empezar, ese apodo de Cepi o Cepi Soul, ¿de dónde viene? Lo digo porque firmas tus trabajos y todo con eso.
1: Sí. Bueno, Cepi, la verdad que viene de los tiempos que iba al instituto, porque entonces la gente empezó a poner mote. Sí. Y yo pensé, digo, antes de que me ponga mote, pues me lo voy a poner yo.
0: Ah, sí, directamente.
1: Sí. Y justo en esa época empecé yo, bueno, descubrí a Led Zeppelin. Y de Led Zeppelin digo, pues mira, como me gusta Led Zeppelin y los he descubierto, me voy a poner Cepi.
0: Ah, bueno, pues mira.
1: Eso está y Cepi, tío. Cepi. Y luego ya añadí el soul, pues a partir de que empecé ya... Que yo, bueno, yo siempre he sido eminentemente rockero.
0: Sí.
1: Pero a partir de unos años para acá me dio por volcarme en el soul y dije, pues mira, vamos, porque ya después de lo de Cepi, incluí lo de Cepi Bonan por el batería. Sí. Y digo, bueno, vamos a hacer un cambio. En vez de Cepi Bonan voy a hacer Cepi Soul. Y últimamente pues firmo por como Cepi Soul por ese motivo.
0: O sea que es un apodo cambiante.
1: Sí, sí. Hombre, bueno, espero ya que con Cepi Soul dure un poquito ya, más.
0: Sí. Bueno, vamos a empezar así muy directos. ¿Qué vale. es? ¿Qué es Cepi? ¿Qué es el Northern Soul?
1: Bueno, el Northern Soul se puede considerar, hay gente que lo considera yo lo considero un estilo musical dentro del soul. También se puede considerar un movimiento musical y de baile. Y también se puede considerar pues una ramificación, un afluente del soul. Yo, para mí, es un estilo porque dentro de, o sea, de lo que es el conglomerado del soul, el Northern Soul es totalmente, aporta acentos diferentes a lo que se considera como soul. Y yo, para mí, es un estilo musical, aunque hay veces que me dirijo a él como movimiento musical y de baile, pero en sí yo creo que lo considero, aunque no está de acuerdo todo el mundo, yo lo considero un estilo.
0: Y lo de manteniendo la fe, el subtítulo, que hay que tener fe para...
1: Sí, sí, sí. Manteniendo la fe viene por un... Bueno, no sé si sabrás que el puño característico de que el del Northern Soul vino sí. por la Olimpiada de 1968 en México, en la que los dos corredores negros de velocidad, pues al otorgarle la... respectivamente la medalla de oro y bronce a dos de ellos, pues levantaron el puño en señal de pues de reconocimiento del pueblo afroamericano. Sí, sí. Y como una especie de protesta pues ante la poca consideración a los derechos civiles que existían en ese país. Entonces, ese puño lo adoptó un empresario de un club del... concretamente del Golden Touch de oh, espera que me he quedado.
0: Bueno,
1: de,
0: no te preocupes.
1: Sí, del norte de Inglaterra, y lo incluyó en un círculo para toda esta gente que seguía este movimiento tuviera una forma de identificarse, y añadió el epígrafe Keep the Faith, mantén la fe, pues que para ellos era como una doctrina, o sea,
0: Una consigna. Pasa,
1: una consigna para todos los que seguían el movimiento, tener aquí una pues algo a lo que aferrarse. Entonces, manteniendo la fe, pues como que seguimos con ellos, o sea, seguimos manteniendo la fe.
0: Seguir manteniendo, sí.
1: Sí, sí.
0: Oye, pero entonces en la portada aquí hay una bolsa de deportes.
1: Sí, sí.
0: ¿Tiene que ver con eso entonces?
1: Sí, porque la bolsa de deportes era característica de casi todos los jóvenes que acudían a las discotecas, porque en ellas metían ropa de cambio, ya que se sudaba bastante en la pista de baile. También llevaban polvo de talco para deslizarse sobre la pista, y la solían adornar con parches de cada club al que asistían. Entonces, ya te digo, la mayoría de estos chavales pues llevaban su bolsa, solía ser Adidas, de deporte, para adentro llevar pues todo lo que necesitaban para pasar la noche. Y es como un símbolo de... Porque sí. Parecía, hombre, para la portada del libro parecía un poco ya manido poner el puño, entonces...
0: Ya. No, pues está muy bien porque como además la bolsa de deportes típica de Adidas de aquella época está llena de sellos, pero en lugar de los sellos de que se ponían pues de competiciones y tal, aquí es todo relacionado con la música, ¿no? Con sellos discográficos. Está muy bien. Bueno, yo hice los deberes cuando leí el libro y de las primeras cosas que hice fue buscar y visionar una película que es muy importante, Northern Soul.
1: Sí, sí.
0: Porque es muy clarificadora, ¿no? Yo no tenía muy claro la historia, entonces al verla, la verdad es que me quedó todo bastante claro. Se estrenó en el 2014 y bueno, hay un poco de todo. Hay puristas que dicen que capturó perfectamente la estética y tal de la historia y otros que no tanto, ¿no? Tú que conoces la escena desde dentro, ¿consideras que esta peli ayudó a que las nuevas generaciones entendieran este movimiento? Sí.
1: Yo particularmente, o sea, el Northern Soul lo seguía desde aproximadamente mitad de los 80, que ya empecé a escuchar alguna canción por ahí, pero esta película fue definitiva para mí. Ya después de verla, ya, como digo yo, me sumergí en las profundas y oscuras aguas del Northern Soul, porque para mí, o sea, para mí explica todo.
0: Claro.
1: Algunas cosas más que otras, pero para mí explica todo. Y luego, aparte, la banda sonora que tiene, o sea, es una colección de canciones que, bueno, que no se puede superar. Entonces yo sí que la pondría como introducción al movimiento o al estilo musical.
0: Sí, la verdad es que a mí me gustó y me pareció muy interesante. Sí, y efectivamente, por ejemplo, para hablar ya de algún tema en el que nos metemos, más directamente en la película también se ve como es el tema de los templos, ¿no? Digamos, los lugares míticos, como el Wigan Casino, que fue un epicentro y tal. Pero ahondando en esto, ¿qué papel jugaron este y otros clubes de Manchester y demás en la creación de este sonido? O sea, esto fue fundamental.
1: Sí, bueno, el principal fue el Twisted Wheel de Manchester, que creo que empezó en el año 63, y ahí fue donde empezó a programarse el Rare Soul, la música esta... soul alejada de los estándares, que era lo que de verdad empezó a gustarle a la gente. También en este club empezó el fenómeno del cover up o encubrimiento, es decir, tapar la etiqueta del single para que no se supiera quién era, tener así la exclusividad.
0: Eso es curioso, eso sí.
1: Sí, sí. Bueno, dedico un capítulo a...
0: Sí, yo pensaba hablar de eso, sí.
1: Sí. Y luego también pues empezó el consumo de anfetaminas, pues para aguantar, claro, eran sesiones de toda la noche, pues para aguantar la sesión. Luego ya cuando cerró el Twisted Wheel, pues fueron abriendo más clubes, como el Golden Touch, por ejemplo, el Blackpool Mecca, y ya el definitivo fue el Wigan Casino, que fue el templo del Northern Soul, que se refleja en la película y se intenta recrear el ambiente que había en el Wigan Casino.

0: La figura del DJ en aquella época era fundamental.
1: Sí, sí.
0: Como tú dices, era el arquitecto, ¿no? De ese sonido. Y tú, claro, destacas a esta figura y algunos nombres míticos.
1: Sí, sí, el DJ era como el profeta, el que se ocupaba de buscar los discos más raros para pincharlos, el que animaba a la gente. Había una competitividad importante entre todos los DJs por tener la canción que no tuviera otro, aunque era o sea, no había odio ni rencillas. Yo tengo una canción aquí que no tiene nadie, pero o sea, no me vanaglorio de ello. Era una especie de comunidad entre los DJs,
0: sí,
1: pues para eso, mantener la exclusividad de lo que pinchaban. Y eso, dedico pues eso, desde Colin Curtis del Blackpool Mecca, Roger Eagle del Twisted Wheel. En fin, creo que reflejo cuatro o cinco importantes para mí, aunque hubo mucho más, por supuesto, pero para mí los que considero esenciales.
0: Sí, a mí me resultó una cosa curiosa de la... La relación que había entre los Estados Unidos y el norte de Inglaterra con respecto a esta música, ¿no? Por ejemplo, había músicos como Toby Legend o Frank Wilson que no tuvieron éxito en Estados Unidos, sin embargo, hay una paradoja porque fueron estrellas en el norte de Inglaterra. Es decir, ¿qué pasó entre ambos lados, ¿no?, del océano?
1: Sí, sí, sí. Claro, es más, muchos de ellos se enteraron al cabo de los años de que tenían un hit en el norte de Inglaterra. Tanto Frank Wilson como Toby Legend, Bobby Parish también, se enteró, pues yo creo que tuvo una canción, el Night All, el Buen Nocturno, creo que era el 67, y él descubrió que era un éxito en Inglaterra en el año 90 y tantos.
0: Sí.
1: O sea, porque claro, como eran unos, a veces eran singles de tirada limitada, pues uno de esos singles llegaba a Inglaterra y se iba propagando por ahí, se hacían copias piratas también, y sí, lograba tener éxito en las clubes y discotecas. Pero claro, el artista original no se enteraba. Se enteraba pues eso, con al cabo de los años,
0: sí,
1: que ya los DJs se daban cuenta, lo reclamaban. Incluso muchos de ellos estuvieron girando por ya con 60 años o por ahí, por Inglaterra, después de que se descubriera que la canción que tanto escuchaba la gente era de ellos. Sí, eso es bastante curioso, sí, sí. No, o sea, no hubo un reconocimiento inmediato de los artistas, sino al cabo de mucho tiempo.
0: Sí, me ha venido a la mente ahora el cantante Sir Rodríguez, que tuvo mucho éxito en Sudáfrica sin saberlo, ¿no?
1: Al ser chico por Sudamás,
0: sí. ¿No? Un poco esa historia tan curiosa, ¿no? Aquí hay un nombre que tú mencionas, que sí, claro, es muy conocido para la gente que no sea especialista en este género, pero sí un poco de la música, que es Berry Gordy y el sonido, que siempre se ha dicho, el sonido Motown, ¿no? ¿Qué tuvo que ver ese sonido Motown?
1: El sonido Motown es, a partir del sonido Motown se creó el Northern Soul, el ritmo marcado que hacían los Fan Brothers, el grupo de Motown de estudio, fue lo que impulsó el movimiento. Siempre se dice, y yo lo considero como tal, que la primera canción Northern Soul de la historia fue Again Hell Myself de Four Tops. A partir de ahí se empezó a imitar el sonido y a partir de ahí se creó lo que se consideraba, o sea, el Northern Soul empieza a partir del sonido Motown, tanto de la percusión como del ritmo, como del el ritmo este rimbombante, y a partir de ahí fue lo que se creó ya como el Northern Soul. Luego ya se empezaron a buscar singles raros y tal, pero básicamente el Northern Soul empezó a raíz de Motown.

0: Oye, cuéntame un poco más, porque lo has mencionado, pero yo lo tenía aquí, lo tenía así arrinconado para preguntarte el tema de los cover up, esta práctica de los DJs de tapar las etiquetas. Esto es original. Hoy en día, no sé yo, ¿no? Con internet y tal, ya no hay ese misterio.
1: No, yo creo que eso se perdió.
0: No, no.
1: Pues esto nació, en realidad nació en Jamaica a mitad de los 50, en los famosos sound systems, y igual que se conseguía principalmente se conseguían singles de importación de americanos, y el DJ que lo conseguía, pues tapaba la etiqueta, o rayaba la etiqueta, o le ponía una pegatina.
0: La del vinilo, dices.
1: La del vinilo, sí, la del single.
0: Sí.
1: Para que nadie supiera dónde venía esa canción o cómo se llamaba esa canción. Entonces ya en los años 60, con la emigración que hubo hacia Inglaterra, algunos de estos DJs que practicaban esta modalidad, pues llegaron a Londres, y en alguna discoteca empezaron a hacer lo mismo. Y luego esto se copió por los DJs ingleses. O sea, era lo que te comentaba antes, pues
0: sí.
1: Mantener la exclusividad y que nadie supiera qué canción estaba sonando. Es más, alguna canción se cambiaba el nombre. Por ejemplo, hay una de Marvin Gaye que se grabó en el 67, el This Love Star Hard or Mine, que se grabó y se guardó en un cajón porque no se consideraba que era importante.
0: Sí.
1: Pero una de esas copias llegó a Inglaterra y se le cambió el nombre por Killing Me, de Gigi Barnes, que era un artista también de un sello afín a Motown. Y se mantuvo con ese nombre hasta el año, creo, 94, que se publicó la original. Y claro, todo el mundo oía la canción, esto es Gigi Barnes, y no era Gigi Barnes, era Marvin Gaye. Entonces hay todo un mundo en torno a eso. Y luego también hubo, al mismo tiempo, un poco después del cover ad, se instaló también la moda del bootlegging, que era el pirateo.
0: Ajá.
1: O sea, un single de estos raros, conseguías una máquina para imprimir vinilos o para fabricar vinilos, y fabricabas vinilos y los distribuías por las discotecas a precios pues, astronómicos.
0: O sea,
1: no llegó a ser tan importante como el cover up, pero el bootlegging o pirateo también fue importante en la escena.
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0: del lado oscuro o crudo de esta escena, no caes en el sensacionalismo, pero claro, había mucha droga.
1: Sí, sí, es importante porque, quieras o no, o sea, las anfetaminas y el speed, o sea, fueron importantes en el Northern Soul, pues principalmente por eso, porque eran sesiones de a lo mejor empezar a las 12 de la noche y acabar a las 6 de la mañana o a las 8 de la mañana. Incluso algunas empezaban a las 10, pues eso, pues como 8 o 10 horas de aguantar una discoteca, claro. ¿Y cómo aguantabas en la discoteca? Pues con anfetaminas.
0: Claro.
1: Entonces, por esa época era fácil adquirirlas porque muchas se recetaban a... Pero casi todas ellas eran píldoras de adelgazamiento que utilizaban muchas amas de casa. Entonces los hijos pues les quitaban las píldoras y las utilizaban pues para su uso.
0: Para colocarse. Claro.
1: Para colocarse y te daba pues eso, la sensación de, o sea, de no parar en toda la noche.
0: Y esto trascendió, ¿no? Porque creo que la tele, en concreto la tele, se interesó, investigó y eso fue un poco parte de su final, o sea, su... En fin,
1: sí.
0: De que se descubriera que había mal rollo también ahí, ¿o qué?
1: Sí, por ejemplo, el Twisted Wheel, que fue el club inicial, pues se cerró por eso, por el tráfico de drogas, por las regadas que había, por movidas en la salida del club con los vecinos, y se cerró el Twisted Wheel. El siguiente fue el Golden Touch, que le pasó lo mismo. El Golden Touch duró 18 meses de... Con el United, pues igual, pues desde el tráfico que se hacía dentro de drogas a movidas en la y peleas en la calle, fue como el lado oscuro del Northern Soul, el consumo de anfetaminas. Luego se pasó al speed, a drogas más duras, pero se quiera o no, es una cosa que no se puede negar, o sea, el consumo de drogas. Y básicamente yo en algún punto, no sé si en el libro o qué, pero en algún punto lo identifico con la ruta del bacalao valenciana, porque igual, en la ruta del bacalao valenciana igual se aguantaba de discoteca en discoteca pues con el consumo de drogas. Y para mí es como una influencia para la ruta del bacalao, pues eso, todos estos clubes y toda esta gente que se tiraba toda la noche bailando. Para no digo que tenga que ver, pero para yo veo una influencia en España.
0: Hay un paralelismo, ¿no? El aguantar tanto paralelismo, tiempo de noche, ¿no?
1: Claro, porque si no, claro, lógicamente el cuerpo humano no... ya hay gente que se puso eso, que se metió, hay gente que acabó pues por sobredosis en el hospital, porque claro, el abuso pues siempre es malo para todo. Entonces hubo una generación ahí que quedó bastante marcada por esto.
0: Pero entonces la época dorada tuvo un final, ¿no? ¿Puede ser en el 81 con el cierre del Wigan?
1: Sí, sí, sí. Para mí esa fue el fin de la era. Además, el capítulo que pongo, el fin de la era, pues fue tras el cierre de Wigan Casino. Aparte del problema este de las drogas, pues que muchos jóvenes ya no eran tan jóvenes y... se habían casado, habían tenido hijos, otros se fueron hacia el sur hacia Londres y a ciudades del sur a buscar trabajo. Entonces como que se perdió la esencia de todo esto, que duró más o menos por la década de los 70, fue la principal actividad del Northern Soul, y el 81 se puede decir que fue el fin de la era del movimiento.

0: Bueno, dime algún que otro nombre fundamental, digamos, algún nombre base para hablar de Northern Soul.
1: Por ejemplo, Carla Thomas tiene una canción que siempre se pone en varias recopilaciones que puedas tener de Northern Soul. Está esa canción. Toby Legend, como has dicho tú, tiene un par de himnos que siempre se consideran clásicos de movimiento.
0: Sí.
1: Jimmy Radcliffe, Dean Parrish, Marvin Gaye tiene un par de temas también considerados himnos. O sea, más que porque hay muchos que artistas que sacaban una canción y esa canción se consideraba un himno, pero a lo mejor no sacaban más. O sea, no puedo decir que haya más que hablar de influencia de artistas o artistas importantes, yo hablaría de canciones.
0: Yeah.
1: De canciones importantes. Porque a lo mejor un artista sacaba una canción, lo que te digo, y esa canción pues llegaba a lo más alto en los clubes ingleses, pero ya está. La siguiente pues era de otro, y la siguiente de otro, de un grupo. O sea, no había. Bueno, quizás el más representativo fue Edwin Starr, que empezó en, creo que en Rictis Records, que ese sí se puede considerar uno de los mayores exponentes de la música, igual que Major Lance, que llegaron a actuar allí varias veces, y yo creo que esos fueron los más representativos. Major Lance y Edwin Starr.
0: ¿Y qué te iba a decir? De atrás hacia adelante, ¿cómo vemos la actualidad de este género? Porque hay eventos como el Sinalink de Valencia,
1: sí,
0: o
1: sí,
0: el International Soul Fiesta de Benidorm. Para este año 26 siguen llenando pistas, ¿no? De gente de todas las ciudades.
1: Sí, sí, sí.
0: O sea, como tú que estás ahí al pie del cañón en este tema, como hay una regeneración de este.
1: Sí, bueno, yo creo que la esencia no se perdió. Yo creo que en España empezó en los años 90 y poco a poco se ha ido haciendo con un nombre y con una serie de eventos y celebraciones que periódicamente pues mantienen la fe, como digo yo. Principalmente Valencia y Barcelona son dos focos importantes. En Gijón hay también movimiento, en Madrid también hay movimiento, por ejemplo, en la huelga de Lavapiés, que es un bar que suele haber bastantes sesiones de Northern Soul. En Sevilla también hay un. O sea, yo creo que principalmente en casi toda España sigue estando la llama encendida. Y como dices tú, ahí fiestas, pues a lo mejor cada 6 meses o cada 3 meses que organizan all-nighters y está toda la noche la gente bailando y rememorando todas esas canciones.
0: Y bailando, pero también de una forma especial, diría yo, ¿no? Por las imágenes que yo he visto.
1: Sí, sí.
0: Como muy enérgica puede ser. ¿O como?
1: Sí, sí, sí. Yo también dedico un capítulo, igual que a la ropa y al baile, porque el baile era pues movimientos acrobáticos, muchos inspirados en artes marciales.
0: Sí, sí.
1: Por ejemplo, las películas de Bruce Lee, muchos bailarines tomaban movimientos de Bruce Lee para bailar. O sea, el baile, igual que la música es esencial, el baile es esencial en el Northern Soul, y es un estilo característico que la verdad que había bailarines que se les hacía un corro en la pista únicamente para vernos, con piruetas, con saltos para atrás, saltos hacia adelante. En fin, sí, es un factor muy importante el baile dentro de Northern Soul.
0: Sí, sí, yo recomiendo a los oyentes que lo busquen, vean imágenes de alguna fiesta y
1: sí,
0: tal,
1: sí.
0: Y es muy, llama la atención, la verdad.
1: Es más, en la película de Constantine, la de Northern Soul, o sea, en uno de los protagonistas enseña al otro amigo, que se hace también fanático como él, a bailar el Northern Soul. Le enseña los primeros pasos y las patadas estas de karate, y luego ahí hay escenas bastante importantes en que se ve todo cómo bailaba la gente. Yo recomendaría, para introducirse en el tema, pues aparte de algún vídeo por ahí que pueda localizar, yo recomendaría la película.
0: La peli, sí. No, sí, sí, está sí, bien, sí. Es una peli que está bien.
1: Sí, sí, sí, a mí me encanta esa película.
0: Pues muy bien, Cepi. Yo me quedaría con la frase esta de Ian Levine, de aquel DJ de Vegan Casino, ¿no? Que dijo eso de que el Northern Soul no es solo música, es una forma de vida, ¿no? Una religión.
1: Es una religión, sí. Por lo que te digo, de ahí vino lo del Kid de Faith. O sea, era como una doctrina en la que unos grupos de jóvenes seguían una línea y por eso se instaló la denominación, bueno, la denominación, el epígrafe. Mantener la fe, o sea, seguir manteniendo esa ilusión que tenían hacia con una música, unos bailes, era una forma de vivir, de pasar el fin de semana, pues, con amigos, con música y disfrutando.
0: Muy bien, pues, Cepi, ha sido un placer compartir este rato contigo y nada, darte las gracias por descubrirnos los secretos de este Northern Soul, Manteniendo la Fe, que es tu libro publicado por Ovejas Negras. Es un libro apasionante, escrito por José Luis Crespo Cepi. Gracias, Cepi, por venir al trastero y, bueno, y mucha suerte con el libro.
1: Vale, muchas gracias a ti por la oportunidad. Venga, keep the faith.
0: Un abrazo.
1: Un abrazo. Adiós. Hasta luego.

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5: Hola, Juan Luis, ¿qué tal? ¿Cómo vas? Bienvenido al trastero.
6: Hola, Luis, ¿qué tal? Pues con mucha ganas de bajar al trastero, como siempre.
5: Ya, bueno, queda menos para el final de la temporada, así que hay que ponerse las pilas. ¿Qué material vienes hoy?
6: Pues hoy vengo con una de las mejores series de los últimos tiempos, vaya, con The Pitt, sí. La heredera de Urgencias, que muchos recordarán con cariño, la serie Urgencias, en su día.
5: Sí, bueno, yo te he de decir que no la he visto entera, he visto capítulos sueltos, pero porque aquí en mi casa, mi mujer fue en su día fanática de Urgencias. Sí. Tenía en DVD toda la serie, la vio y la revió. Bueno, y claro, al estrenar esta, pues claro, también la he visto y yo me he apuntado a alguno. Igual que hice en Urgencias, no la vi al completo, pero me he apuntado a alguno y lo que he visto me ha gustado.
6: Sí. Es una gran serie, sobre todo. Tiene diferentes con Urgencias. El mayor hilo conductor, claramente, es Noah Wyle, que estaba en Urgencias y que aquí también es el protagonista de Pitt. Bueno, recordaréis todo este doctor Nobel que aparecía, sí, siempre con Josh Clooney y demás.
5: Sí, yo comentaba con ella que algún problema habrá habido para no llamarle a la serie Carter, ¿no? Que era como se llamaba él.
6: Eso es.
5: La serie Carter era un personaje muy bueno.
6: Aquí es también, la verdad que no recuerdo si Urgencias también era en Pittsburgh o era en otra ciudad, la verdad no lo recuerdo. Aquí además le han dado un origen judío al personaje que está muy bien, porque bueno, para mí lo mejor de la serie, aparte de que el ritmo es frenético,
5: sí,
6: y que los guiones están muy bien escritos porque soportan ese ritmo frenético, es curioso. Tú ves, constantemente pasan cosas, pero a la vez tiene tiempo, no sabe dónde lo saca, para desarrollar los personajes, la relación entre ellos. O sea, la serie está muy bien escrita dentro de todo el mare magnum que ocurre, porque recordemos que es en tiempo real un turno de urgencias en un hospital. Sí. Entonces, claro, van pasando caso tras caso, pero aún así los personajes te interesan, conoces incluso de dónde vienen, a dónde van. Me parece una virguería a nivel narrativo conseguir eso en una serie tan frenética, vaya.
5: Cada temporada creo que es como una semana de trabajo.
6: Es un turno, es un turno.
5: Un turno, sí.
6: Cada capítulo es una hora, en teoría, sí. Eso es. Y siempre son turnos con problemas, el 4 de julio y tal, sí, que como cualquiera que trabaje o que conozca a alguien que trabaje en sanidad sabe que cuando hay grandes festividades, pues evidentemente los accidentes y los problemas pues se disparan, claro. Y siempre hacen coincidir las dos temporadas que hay de momento con un evento grande estadounidense. Y quería también reforzar el mensaje que manda la serie, que es brutal. Primero, hablando de los problemas de la sanidad, el tema sanitario americano, que conocemos todos de soslayo, pero aquí te exhiben la crudeza tremenda de los problemas que tienen los americanos con un sistema sanitario que no cubre prácticamente nada y estás sin trabajo, nada. Directa, sí. Eso es tremendo y la serie lo muestra tal cual. Y luego también la segunda temporada con el ICE, el famoso ICE, esta policía anti-inmigración de Donald Trump, que tantos problemas está causando de libertades, incluso algún muerto en Estados Unidos. Pues aquí en la segunda temporada muestra los problemas de la historia como son. O sea, es una serie súper contestataria con la actualidad americana y eso me parece una cosa fantástica también, vaya.
5: Sí, yo en algún capítulo de los que he visto se trata de ese tema tan triste de la gente que llega allí y que se tiene que ir, ¿no? En fin,
6: eso es.
5: Que se ve con crudeza la realidad de no tener dinero para poder utilizar la sanidad, sí.
6: Doctores que se juegan la vida, vamos, que se juegan el puesto para sacar medicamentos para otros o que buscan los recovecos del sistema de los seguros y demás para intentar conseguir camas a bajo coste para los pacientes. Bueno, es la lucha del día a día en la sanidad americana. Vaya, esta serie te lo muestra de una forma muy realista, porque es otra cosa que se han esforzado mucho. De hecho, en el set hay médicos reales y enfermeras reales.
5: ¿Ah, sí?
6: que guían un poco a los actores y da más verosimilitud a lo que está pasando ahí. O sea, está muy, muy cuidada la serie. En ese caso es inmaculada, vamos. Te puede agobiar un poco si eres si no te gusta ver cosas fuertes a nivel sí. médico y tal, a mi pareja le pasa, eso te puede echar para atrás en la serie. Pero por lo demás, vamos, me parece un cañón de serie, vamos, una maravilla.
5: Y el reparto, bueno, Noah Wyle es el que destaca, pero claro, son los típicos, a mí no me suena mucho, pero son los típicos solventes, ¿no?
6: Sí, sí, está Patrick Ball, que es un actor de series americanas que hemos visto bastante. Está Taylor Dearden, que es la hija de Bryan Cranston, el famoso actor de Breaking Bad, de Malcolm in the Middle. Sí. Pues hay una doctora, hay una que tiene un poco de Asperger y demás, que es un personaje muy entrañable, que es la hija de él, de Bryan Cranston. Y bueno, se ve que claro, ha heredado el talento del padre porque está también magistral, vaya. También está Catherine Lanasa, que es una actriz americana con mucho recorrido en cine y televisión. Vamos, el reparto está al nivel de toda la producción. Y evidentemente Noah Wyle, que tiene, vamos, siempre ha tenido carisma, pero yo creo que ahora tiene más todavía. Ya está impresionante este doctor Rabinovich que interpreta, que es el motor de la serie, vamos, y es el reparto está, pues, como todo, a un nivel,
5: por supuesto, realización de esa frenética con cámaras que se mueven, planos secuencias larguísimos,
6: eso es,
5: que la cámara recorre todas las estancias y tal, que eso es prodigioso, desde luego.
6: Y una exigente, una exigente a los actores brutal. De hecho, hay una meme, un gag curioso de Noah Wyle, creo, no sé si fue los Globos de Oro o los Oscars, en los que reta a la presentadora, que creo que era Kristen Bell o no sé quién, a recitar un monólogo de Pitt en el tiempo que les piden que lo hagan. Y es tremendo, o sea, es que hablan con una velocidad. Sí. Y son monólogos complicados, con datos médicos reales, y eso, de verdad que la exigencia para los actores en la serie física y de aprendizaje de guión y demás es brutal. Y de hecho a la presentadora le costaba bastante leerlo, y eso es lo que tienen que hacer ellos capítulo a capítulo, secuencia a secuencia. O sea, es tremendo, vamos.
5: Sí, es muy absorbente, es una experiencia visual, desde luego. Y ha estado muy premiada, ¿no? Por lo que veo, Globos de Oro, Emmy.
6: Sí.
5: O sea, que para enfrentarse a continuar con el mundo urgencias, que se la jugaban, ¿no? Parece que va bien. ¿Tú crees que habrá una tercera?
6: Sí, sí, ya la hay confirmada. De hecho, ya han confirmado el reparto. Además, el final de la segunda, no voy a decir a nadie nada, pero es bastante... es un cliffhanger muy, muy bestia. Entonces, se sabía que además el éxito está siendo brutal, tanto a nivel de galardones como a nivel de audiencia. En HBO Max, que además necesita productos de estos para... Porque ahora con la venta de Warner y demás, necesitan productos de factura propia que funcionen. Y este es su buque insignia, vaya, ahora mismo.
5: Sí, está muy bien, ¿eh? Porque además... En fin, ya hablaremos o hemos hablado alguna vez de que las plataformas también están bajando el listón bastante, ¿eh? Entonces, encontrarse con series de estas potentes está muy bien.
6: Sí.
5: Bueno, muy bien, Juan Luis. Pues nada, hablamos en un par de semanas sobre otra cosilla, ya acercándonos un poco a final de temporada. Y bueno, habrá que ponerse las pilas para ver si vemos todo lo que es interesante.
6: Vale. Habrá que cerrar por todo lo alto la temporada.
5: Muy bien. Venga, nos hablamos. Un abrazo, tío.
6: Muy bien, Luis. Un abrazo. Gracias.
5: Hasta luego.

entre el ritmo frenético del Northern Soul y la tensión de los pasillos de The Pit, se nos ha pasado el tiempo volando, ¿verdad? Bueno, espero que hayas disfrutado de este rato tanto como yo. Mil gracias por estar ahí al otro lado, dándole sentido a este rincón del trastero. Por mi parte me despido ya, pero volveré la próxima semana con más historias rescatadas del fondo del cajón. Que tengas una gran semana y nos escuchamos en el próximo programa. Hasta pronto.

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El tiempo se aglutina entre las paredes de esta cárcel de realidad. Solo aquellos que se aventuran en las páginas imposibles de la historia descubren lo que hay más allá. Todos sabéis cómo empieza esto. Alguien cruza la línea como si se tratara de un juego. La ambición, la estupidez o la locura nos llevan a conjurar seres que habitan las oscuras fronteras de lo desconocido. Pero ¿cómo hemos llegado hasta aquí, amigos? Sentados a la luz del fuego, un demonio se asoma desde el otro lado de las llamas. Su rostro difuso nos contempla. Sus ojos negros, profundos abismos del universo, exigen de nosotros una reacción, un grito desesperado de pavor. Pero apenas alcanzamos a esbozar un suspiro de ahogo, el demonio ha sido llamado y se ha presentado, y lo que parecía un juego ha dejado de serlo. ¿Pero por qué, amigos, esta criatura todopoderosa acudiría a la llamada de un simple mortal? Ya nos lo mostraba el escritor Pedro Pujante en uno de sus artículos de 2014. Un hombre que vende su alma al diablo a cambio de adquirir conocimientos ilimitados. En definitiva, un inconformista que no se aviene a los preceptos que rigen su mundo y que ansía saber más allá de sus humanas limitaciones. Al interrogarnos sobre el origen del mito, acerca de ese carácter desafiante frente a los poderes divinos, deberíamos remontarnos a la Biblia, en cuyo primer libro, el Génesis, Adán comió el fruto prohibido del árbol de la ciencia, contradiciendo la orden expresa de Dios. O incluso a la mitología griega, Ícaro, soberbio hijo de Dédalo y sus alas que lo elevaron al sol. Prometeo, quien sustrajo el fuego a los dioses para regalárselo a los humanos. Faetón, que tomó el auriga de Júpiter y perdió el control. Todos ellos, al igual que Fausto, trataron de algún modo de desafiar el poder de los dioses y afirmar su propia individualidad. Ese deseo de dinamitar los límites establecidos es demasiado seductor para que haya pasado desapercibido en el terreno de la literatura y las artes. Fausto, símbolo del desafío, del deseo de emancipación del hombre frente a lo incomprensible, es el gran arquetipo occidental. Y esta noche tenemos un relato muy especial que alude también al mito faustico. Así pues, acurruquémonos en nuestro cubil favorito, amigos. Apaguemos las luces y entreguémonos al ensueño y el poder de la maestra Emilio Pardo Bazán. Dejémonos llevar por el verbo primigenio entre los inexplorados caminos de su conjunto.

0: El pensador oyó sonar pausadamente, cayendo del alto reloj inglés que coronaban estatuitas de bronce, las 12 de la noche del último día del año. Después de cada campanada, la caja sonora y seca del reloj quedaba vibrando como si se estremeciese de terror misterioso. Se levantó el pensador de su antiguo sillón de cuero, bruñido por el roce de sus espaldas y brazos durante luengas jornadas estudiosas y solitarias. Y como quien adopta definitiva resolución, se acercó a la chimenea encendida. O entonces o nunca era la ocasión favorable para el conjuro. Descolgó de una panoplia una espada que conservaba en la ranura el óxido producido por la sangre bebida antaño en riñas y batallas, y con ella describió, frente a la chimenea y alejándose de ella lo suficiente, un pentáculo en el cual quedó incluso. Chispezuelas de fuego brotaban de la punta de la tizona y la superficie del piso apareció como carbonizada allí donde se inscribió el cerco mágico alrededor del osado que se atrevía a practicar el rito de brujería ya casi olvidado. Mientras trazaba el círculo, murmuraba las palabras cabalísticas. Y entonces, una figura alta y sombría pareció surgir de la chimenea y fue adelantándose hacia el invocador, sin ruido de pasos, con el avance mudo de las sombras. La capa vasta, flotante, color de humo en que se rebozaba la figura, el sombrero oscuro, inmenso, cuya ala descendía hasta el embozo, no permitían ver el rostro del aparecido, y el pensador no podía acercarse a él. Un encanto le sujetaba dentro del círculo. Solo se libertaría si recitase el conjuro al revés y marcase el pentáculo en sentido también inverso. Pero le faltaba valor. Sentía cuajarse sus penas ante el figurón silencioso, que acaso no tenía cuerpo, que tal vez era una ilusión perversa de los sentidos, una niebla psíquica. Satanás, Luzbel, Astaroth, Belial, Belfegor, Belcebú, articuló ansiosamente interrogando: ¿cuál de los nobles príncipes del abismo me honra acudiendo a mi invocación? El espectro se desembozó suavemente. No tenía cara. En vez de semblante, vio el pensador una especie de mancha cambiante e informe. La voz salía del hueco del pecho como de una devastada caverna.
1: No soy de los duques y archiduques del abismo. Si tuviese sobrenombre, me llamarían el caballero de la nada, porque no existo. Me habéis inventado vosotros.
0: El pensador adivinó quién era el fantasma sin rostro, invención del hombre. No en balde había gustado el amargo licor de la sabiduría. Lentamente y a sorbos profundos, en la quietud de su biblioteca, decantando la ciencia antigua al través del filtro nuevo. El caballero de la nada, el que solo existe en nuestra mente, que cree abarcar su ser y no estrecha sino el vacío, es el tiempo soberano. Ya que has venido, te pediré a ti lo que iba a pedir a los príncipes negros. Detente, tiempo, detente para mí. La sucesión de instantes que eslabona tu cadena roza y gasta el tejido de nuestra pobre vida. Durante toda ella, oh tiempo, tiempo informe, te he sentido que me roías y me pulverizabas. Fuiste mi carcoma, mi pesadilla. A cada latido del corazón, en vez de decir uno más, siempre dije uno menos. Ahora mismo acabas de robarme un año. Me lo ha anunciado la lengua de bronce de ese reloj.
1: En suma, ¿quieres librarte de mí?
0: Exclamó el espectro. De tu poder infinito nada se resiste. Eres el vencedor. Develas la fortaleza, arrasas la ciudad y secas los mares. El amor tiránico se humilla ante ti. Jamás ha sabido resistirte. Eres sin duda el más poderoso.
1: ¿Poderoso? Si ni siquiera existo. Cuando piensas en mí, ya no soy, y como ni soy ni he sido, no tengo ni panteón ni sepultura. Nadie dirá en qué pirámide anegada por la arena del desierto yacen los siglos que pasaron para no volver. En fin, ¿qué me pides? Tu conjuro me obliga. Has pronunciado las terribles fórmulas de Suleimán, hijo de David.
0: No te pido la juventud, como Fausto cuando chocheaba. Solo te ruego que te detengas para mí, que yo no sienta tu acicate mortal.
1: ¿Eso quieres? Concedido,
0: respondió el fantasma. Y con la lentitud majestuosa fue disipándose la humareda gris, color de murciélago en que consistía. En su lugar se cuajó y solidificó un bulto colosal de bronce dorado, una mujer hermosísima y refulgente, tan grande que daba en el techo y llenaba la estancia. La enorme figura estrechó entre sus brazos fríos, brillantes y pulimentados, el cuerpo tembloroso del pensador. Conmigo no sentirás el tiempo. Soy la eternidad. Ya eres mío. Dijo en voz amplia, como el clangor resonante de las trompetas heroicas. Y después del amanecer, cuando el servidor entró a abrir las ventanas del estudio, vio la chimenea apagada y a su amo muerto, tendido sobre el piso, donde un círculo negro señalaba la infernal quemadura.

0: ¿Les ha gustado el relato, amigos? Autora de más de 600 cuentos, entre ellos una buena cantidad de narraciones fantásticas, la maestra Emilio Pardo Bazán, aristócrata y novelista gallega, ejerció numerosas disciplinas literarias, desde el periodismo hasta el ensayo, pasando por la crítica literaria, la poesía, el teatro, la traducción y la edición. Escribió más de 40 novelas y en 1892 fundó y dirigió la Biblioteca de la Mujer. Además de ejercer como activista para consolidar los derechos de las mujeres en España. Y en 1906 llegó a ser la primera mujer en presidir la sección de literatura del Ateneo de Madrid y la primera en ocupar una cátedra de literaturas neolatinas en la Universidad Central de Madrid. Nuestro relato de esta noche, El Conjuro, alude a la tradición popular de los cuentos de pactos demoníacos y nos entrega un buen ejemplo del tipo de historias cortas que solía cultivar en su corriente fantástica. Pequeños retazos de alquimia, magia, mística, que la convierten en una de las figuras más influyentes de la literatura fantástica en español. Desde el mito faustico al Don Juan Tenorio, pasando por Dorian Gray, muchos han sido los literatos que han afrontado este peligroso juego de la eternidad como un pacto, como una fórmula mágica que a pesar de todo suele terminar en el drama. Como bien señala Pedro Pujante, la literatura, al igual que otras manifestaciones, ha canalizado y proyectado la imagen de Fausto de mil maneras distintas, con diferentes aproximaciones y matices. Cada época y autor han logrado aportar un nuevo rasgo o han conseguido añadir un nuevo elemento que se ha ido añadiendo a la gran figura de Fausto. El hombre que se enfrenta a lo divino y lo desafía, el ser humano, un renacentista marlowiano en busca de conocimiento o un abnegado religioso calderoniano sustentado en la fe cristiana que vive de cara a un mundo extraño, desconocido y al cual desafía con sus propios deseos y anhelos el saber, el amor y la fama. Es Fausto un arquetipo que se construye y se diluye en nuestra cultura y que va más allá de un simple producto literario. Representa esa faceta ignota, irracional, lóbrega, esa lucha entre el bien y la maldad, entre la moral y la felicidad personal, ese oleaje de sentimientos contradictorios que todos albergamos en nuestro océano interior y que nos incita a pactar con nuestro más terrible y oscuro lado. Ese lado que nos obliga a reconciliarnos con nuestros más íntimos demonios y a pactar una tregua que nos permita armonizar nuestros polos opuestos. Todos somos Fausto y por eso lo comprendemos. Así que ya lo saben, amigas. Si por ambición o apatía, accidental o voluntariamente, conjuran a un ser sobrenatural de poderes tentaculares que termina por escapar a su control y practicarles una laparoscopia gastroenterológica amenazando sus vidas y las de sus seres queridos, no lo duden. Escríbanos a noviembrenocturno@gmail.com y acudiremos raudos y veloces para utilizar sus cuerpos cadavéricos como alimento para nuestro ejército de Sogoths en expansión.
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0: buenas y misteriosas noches. Una semana más, surcamos las ondas para llevarles en un nuevo viaje a través del misterio. Como siempre, un placer saludar a todos aquellos que estáis al otro lado del receptor. Esta noche les hemos preparado un par de temas que espero que sean de su interés. Como siempre, hemos rebuscado entre los archivos y hemerotecas para, bueno, buscar esos casos que ocurrieron hace décadas y que desde aquí, desde Tiempo Cero, queremos volver a darles un pequeño repaso, un pequeño empujón para mantenerlos frescos en nuestra memoria. Y en nuestra segunda hora de viaje nos iremos de investigación con el grupo Objetivo Paranormal. Con ellos visitaremos las minas de Río Tinto, un lugar marcado por una tragedia ocurrida el 4 de agosto de 1888, conocida como el Año de los Tiros. Si están todos preparados, soltamos amarras de nuestro barco del misterio y ponemos rumbo hacia nuestro primer tema. Pero antes, como siempre, vías de contacto. tiempocero2008@hotmail.com, tiempocero2008@hotmail.com y tiempo00 con número 2008@gmail.com. Pues prepararos, porque aquí comienza Tiempo Cero, como cada semana, en busca del misterio. Reciban un cordial saludo de este viajero que os habla, Salvador Rebollo. Bienvenidos a Tiempo Cero.
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0: Bien, comenzamos. Comenzamos con nuestro primer tema. Y nos retrotraemos al año 1990, en la pequeña pedanía extremeña de Puerto Urraco. La noche del 26 de agosto de 1990 quedó marcada para siempre por una tragedia que conmocionó a toda España. Dos hermanos, Antonio y Emilio, consumidos por décadas de rencor y conflictos familiares, aquella noche desataron una brutal matanza que dejó 9 víctimas mortales y varios heridos. En uno de los periódicos más oscuros de la crónica negra del país por aquel entonces, era El Caso. Sacó a la luz una espiral de odio inquestado en silencio rural y una justicia tardía, podríamos decir. Años después, el juicio pondría nombre y condena a los responsables, aunque sin cerrar de todo aquellas heridas. En este programa analizaremos los hechos de la investigación y el proceso judicial con la mirada experta del exdirector del semanario El Caso, Juan Rada, testigo privilegiado de aquella España oscura.
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2: En la noche del 26 de agosto de 1990, el pequeño pueblo extremeño de Puerto Urraco se convirtió en escenario de una de las tragedias más impactantes de la crónica negra española. Dos hermanos, consumidos por décadas de odio y rencillas familiares, desataron una violenta venganza que dejó 9 víctimas mortales y numerosos heridos. Este programa explora los antecedentes del conflicto, la vida en el pueblo, el desarrollo de los hechos y las secuelas sociales y psicológicas que marcaron para siempre a una comunidad atrapada entre el silencio, el miedo y la memoria.

0: Pues bien, en ceros en materia. Esta noche nos trasladamos al año 1990, Puerto Urraco. Un lugar casi aislado, apenas unos 100 vecinos, calles de tierra, casas humildes y una vida marcada por las tradiciones. Pero bajo esa apariencia de calma se escondía una guerra silenciosa. Dos familias enfrentadas durante generaciones. Los Izquierdo y los Cabanillas.
1: La pequeña pedanía de Puerto Urraco, en Badajoz, ha pasado una dramática noche. 7 personas resultaron muertas y otras 10 heridas por disparos de 2 hermanos vecinos.
2: Otras 6 personas han resultado heridas, entre ellas un niño de 6 años que se encuentra en coma profundo. Los hechos ocurrieron anoche hacia las 10:30, cuando Antonio y Emilio Izquierdo dispararon a quemarropa contra la familia Cabanillas, con la que venían manteniendo viejas rencillas.
3: Señoras y señores, muy buenas noches. Una aldea extremeña de poco más de 100 habitantes se enfrentó anoche al peor de los horrores, al de la violencia ciega.
4: A las 10:30 de la noche de ayer, los vecinos...
5: Empieza así el relato de una crónica que televisa en directo el dolor de un pueblo, de un episodio oscuro que conmociona y mantiene en vilo a todo un país.
0: Conflicto que nadie supo o quiso detener. Los vecinos hablaban en voz baja. Había discusiones, amenazas, incluso episodios violentos. Pero en los pueblos pequeños muchas cosas se callan. Hoy nos adentramos en la historia de la España profunda, la venganza de Puerto Urraco. ¿Y quién mejor para hablarnos de ese crimen sino el excepcional Juan Rada? Todo el mundo lo conoce, todos nuestros oyentes saben quién es Juan Rada, pues es director del caso y supuestamente, pues claro, ¿quién no lo va a saber si no? Buenas y misteriosas noches, Juan. Un placer volver a tenerte aquí en Tiempo Cero, que viajes con nosotros y sobre todo sobre este crimen de aquella España profunda, ¿no?
6: Buenas y en este caso criminales noches, porque en fin, no ha habido, no sé, un caso, no sé, en las últimas décadas, ¿no? En la España, eso de la España profunda, rural, vengativa, con un gran eco, ¿no? Y es que esto, la masacre esta de Puerto Urraco, está considerada como paradigma de este tipo de sangrientos sucesos, ¿no? Pero va, como bien has dicho tú, estamos hablando de la España reciente, ¿no? Del año 1990, ¿no? Mm. Yo digo, una población pues pequeña, humilde, hasta los 70 no había tenido electricidad, hasta los 80 no tuvo agua corriente, tardó más tiempo en que se asfaltaran las calles, un vecindario tranquilo, que se dedicaba a la agricultura, casi daría una imagen de que fuera una aldea de tipo familiar, pero había una historia de desavenencias y de enfrentamientos muy duros desde el año 1967. Uh-huh. O sea que cuando ocurrió esto en 1990 ya llovía sobremojado, ¿no? Los protagonistas, como bien dice, pues son los Cabanillas, conocidos popularmente como los Amadeos, uh-huh, porque el hermano mayor se llamaba así, Amadeo, y los Izquierdos, pues apodados los Patapelas. Uh-huh. El enfrentamiento era, digo, un odio visceral entre familias, ¿no? Uh-huh. Y además, curiosamente, pues un odio visceral por una pugna de lindes, ¿no? Uh-huh. Algo que ocurría mucho en España, ¿no? En España agrícola, en España agraria, en España profunda, donde había un trípode, ¿no? Todo se asentaba, sí, en la familia,
0: el trabajo,
6: en la casa y en el campo.
0: Uh-huh. Todos los que hemos conocido aquella época, pues lo sabemos, ¿no? Es la familia, como tú dices, un pueblo pequeñito donde todo el mundo se conoce, o casi todo el mundo es familia de, y bueno, según dice, el origen del conflicto pues se remonta a eso, a lo que tú dices, ¿no? A esas lindes, tanto que los Amadeos como los Patas Pelas, pues es lo que hay en esa España, ¿no? Incluso aquí, en las tuyas, hay casos de esos, ¿no? De asesinatos por mover los mojones de las lindes, ¿no? Pero en fin, eso ocurría en cualquier sitio, pero no con estas características, ¿no? Pero no tiene nada que ver con el noviazgo, ¿no? No hubo ningún noviazgo, ¿no? Porque según tengo entendido, Braulio Nogales, que era alcalde por aquel entonces en Puerto Urraco, dicen que más bien fue por lindes, pero que eso de noviazgo y eso que quedaba muy bien, porque en aquella época, pues bueno, un poco de pincelada rosa, pues hacía que las revistas vendieran más, ¿no?
6: Todo empezó, ya digo, por cuando un Amadeo, el mayor, de las cabanillas, que se llamaba Amadeo, pues se metió en el arado, pues en el terreno de los patapelas. Ya llegó un enfrentamiento, entonces el mayor de los patapelas, Jerónimo, pues fue a por el otro, y lo mató. De momento tuvo una discusión, entonces esperó un día, cuando Amadeo volvía con la caballería a casa, le pegó una cuchillada y lo mató, con lo cual cumplió 14 años de cárcel. Se dijo también que por otro lado, pues había habido un noviazgo entre el tal Amadeo y la hermana mayor de los patapelás, Luciana, conocida como la víbora.
0: Sí.
6: En fin, ahora, no sé, hubo gente que decía que efectivamente que había habido un noviazgo allá, aunque había diferencia de edad entre la víbora, que era mayor que el Amadeo, y que este luego lo había dejado, como se decía, para vestir santos, porque en aquellos años un noviazgo un poco, vamos a decir, profundo, y que luego se rompiera, pues esa novia ya quedaba ya un poco desamparada. Cuando hace unos meses, bueno, recientemente, hace 3 meses así, hicimos un programa de televisión española titulado Puerto Urraco 202, 202 se puso ese título porque fue el número de munición que se usó, ¿no? Exactamente 202 vainas quedaron allá, de bueno, 202 cartuchos del fuego que hicieron contra la familia rival, los Amadeos. Pues bueno, ahí salía uno, un exalcalde, diciendo, precisamente después de que yo interviniera, sí, que eso no era así. Pero bueno, hay versiones contradictorias, ¿no? Pues claro, ahí hay dos bandos todavía, ¿no? Dos bandos en cuanto a las opiniones. Unos pro Amadeos, otros patapelás. Pero lo cierto es que se ha hablado, y por parte de la gente allá, incluso gente que no salió, que habló con las cámaras de televisión, pero que no quiso salir, que decían que efectivamente, que había empezado ya por un amor no correspondido. Por eso cuando encima con el arado este tal Amadeo se mete ya en la tierra, pues el Jerónimo busca la revancha. En fin, lo cierto es que lo uno o lo otro, pero ahí había un enfrentamiento que no se perdonaba. Y más, cumplidos los 14 años de cárcel, este Jerónimo salió y fue por el siguiente hermano de los Amadeos, por, o sea, Antonio.
0: Sí, sí.
6: O sea, que tenía ganas de pelea y le pegó una cuchillada y demás, y fue otra vez a prisión. Lo que pasa que, al fin, ya parecía que había enloquecido y a los 9 días fallecía, ¿no?
0: Sí.
6: En fin, decir que el odio era profundo.
0: Algo raro, ¿no, Juan? Que en 9 días fallezcas en el psiquiátrico, ¿no?
6: También es raro, ¿no? También, porque, es raro, sí. O sea,
0: no sé, se ve a una persona dentro de sus cabales, sí, que vale, que por peleas y tal, apuñaló a uno, mató, intentó de asesinato contra el otro hermano, pero no sé, vale, lo metemos en un psiquiátrico, pero de ahí a que muera en 10 días, no sé, lo veo un poco raro, ¿no?
6: Primero, ya lógico, por muy poco inteligente que seas, que salgas de la cárcel y vayas a por otro hermano. Espera que transcurra un poco tiempo,
0: sí,
6: lo esperas una noche o lo que sea, pero lo matas, o sea, que no te pillen tan rápido. Pues claro, salí de la cárcel para que te vuelvan atrás a meter, pues, salvo que hubiera cogido gusto a la prisión, ¿no?
0: Sí.
6: Y luego eso, que a los 9 días fallezca, cuando el tío más no había resultado herido.
0: Claro.
6: Y bueno, es que se han acuchillado los dos. No. Es una cosa muy extraña en esta familia, ¿no?
0: Sí.
6: Pero claro, el culmen fue cuando más tarde, ya, en fin, pasó un tiempo, y en 1984, o sea, que habían pasado, pues, eso, 14 años, casi el tiempo que había estado en la cárcel esta, y la agresión y muerte de Jerónimo, pues arde, hay un incendio.
0: Sí, exactamente, pero es lo que te decía yo, Juan. Detrás de esos 14 años que está el hermano, que bueno, sale, intenta asesinato, fallece. Durante ese tiempo, los hermanos izquierdos siguen su vida cotidiana, aparte de esas riñas, ese odio ya que se va cogiendo contra los Cabanillas, ¿no? Y como tú me acabas de decir, el 18 de octubre de 1984. La casa de los izquierdos arde, desgraciadamente la matriarca Julia la madre de los izquierdos, fallece dentro de esa casa, ¿no? Dicen que hay acusaciones a los izquierdos culpando al pueblo, ¿no? Es más, hay un periodista que nos decía, creo que era Agustín Gómez, lo conocerás, que decía que tanto él, el periodista, como los vecinos, que en vez de salvar a la madre, lo que hacían era sacar las sillas, la nevera, la televisión.
7: Según testimonios de aquel momento, yo hablé con ellas y con ellos de... precisamente del incendio. Entonces, bueno, pues contaban cosas tan disparatadas como que habían visto entrar a la Guardia Civil con material de guerra, o sea, como acusando a la Guardia Civil y demás, cuando la auténtica verdad es que hubo vecinos que declararon que mientras la madre se estaba achicharrando, se estaba abrazando, pues todos ellos se preocupan de sacar la nevera, la televisión, las sillas. Eso es lo que cuentan los testigos de aquel suceso, ¿no?

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1: Ellos siempre creyeron que los Cabanillas y la Guardia Civil estaban implicadas en ese incendio, ¿no?
2: Esa es la historia, que dicen, o sea, siempre han hecho la culpa de este incendio que fue provocado pues por los Amadeos, ¿no? Pero claro, por otro lado está esa historia, o sea, historia paralela de que dice que también estos, los Patapelas, se preocuparon principalmente de sacar pues el frigorífico, el televisor, los muebles, o sea, todo lo pesado, lo que menos valía, porque estaba ahí por medio de la vida de la madre y demás.
1: ¿Sí? Sí, sí.
2: Lo cierto es que este hecho tintes, o sea, de haber sido provocado, sería provocado, pero lo cierto es que azuzó la espita, ¿no? Del odio, ¿no? En fin, ya digo, el tema estaba ya, pues ya digo, estaba muy liado entre ellos, ¿no? Entonces, claro, ya pues los hermanos que quedaban, las dos parejas, los dos, Emilio y Antonio, y luego las dos hermanas, pues decidieron abandonar el pueblo porque ya se vieron que, vamos, que el enfrentamiento iba más, ¿no? Que, vamos, decían, no, nos han matado a la madre. Ellos habían sido un asesinato de la madre y se asentaron en un pueblecito al lado, a 10 kilómetros de Puerto Rico, un pueblo que se llamaba, bueno, que se llama, claro, Monterrubio de la Serena.
1: Sí.
2: Y vivían sin, todos juntos vivían. Ojo, había una hermana, pero una hermana que debía ser la más espabilada o la más consecuente,
1: sí,
2: además,
1: la que se
2: hacía su vida. Eso es, esa dijo, bueno, no quería lío porque veía que no sé esto. Y además era muy curioso porque en esta vivienda ya se pegaban casi todo el día metidos en casa. Ajá. Con las persianas bajadas y los pestillos echados. Vamos, sobre todo que...
1: Incluso decían que quitaron la luz, el contador de la luz, por el ruido que hacía, porque decían que oía voces, que había ruidos, murmullos.
2: Había un zumbido de noche muy fuerte y que eran entonces los Amadeos los que iban a meter ese ruido ahí, pero que era muy fuerte, total, que la Guardia Civil, en previsión de nuevos incidentes, y
1: sí, estos
2: vuelven, cualquiera dice que vuelven otra vez a Puerto Rico y la lían, estuvieron allá y no, que no había ningún ruido, pero lo cierto es que, vamos, ellas dos, que parece que eran un poco las instigadoras, ¿no? Las que estaban siempre diciendo que había que vengar a mamá y demás, pues se quejaban de ese ruido y demás, en fin, hasta que llegó pues esa noche fatídica que has citado, del 26 de agosto de 1990, ¿no?
1: Sí.
2: En fin, parece que había llegado ya la hora de... Porque ya pasada poco después de las 10 de la noche... Pues los dos hermanos aparecieron en el pueblo, pero ya con las escopetas y con las cananas, ¿no? Ya digo, bien cargadas.
1: Sí, pero
2: 202 cartuchos se contabilizaron.
1: Todo esto, y además, bueno, según ese tiempo que estuvieron en esa casa, en ese pueblo, los cuatro encerrados, pues imagínate, cuatro personas siempre,
2: ¿claro?,
1: lamentándose, rezando, mira quién viene, mira quién nos están escuchando, todo eso, bueno, tanto el pueblo como parte del pueblo, como, digamos, las pruebas, no hay pruebas, pero sí hay constancia de que las hermanas, tanto Luciana como Ángela, fueron las artífices de todo este suceso, ¿no? Es decir, estando en casa, hay que ver, mira lo que nos hicieron, qué tal, hay que vengar la muerte de mamá, y todo eso creo que tanto en Emilio como en Antonio fue haciendo mella, ¿no? Fue haciendo mella hasta lo que tú dices, ¿no? Llegaron una noche, que es lo que me choca también, ¿no? Llegaron la noche, pum, se preparan y van a cazar tórtolas de noche. No lo sé.
2: ¿Eso?
1: No soy cazador,
2: pues sí,
1: pero
2: ahora, pues,
1: de noche tórtolas, no sé.
2: Fue lo que se dice ahora, una comida de coco, ¿no? Un machaque constante de las,
1: claro,
2: dos hermanas, no sé, que estuvo ahí, que hay que vengar a mamá, que hay que vengar a mamá. ¿Qué pasa? ¿Que no sois hombres o qué? O sea, estuvo ahí pinchando y pinchando,
1: claro,
2: y sobre todo a Emilio, que era el mayor de los hermanos, era un poco como toda esa familia, ¿no? Esto hay que vengarlo y demás. Y ya digo, echaron a andar para fuera, fueron a por tórtolas, como bien dices, aunque luego en el juicio no estaban tan tontos, o sea,
1: no, no, no.
2: Como decía, el médico Guillermo Fernández Vara,
1: sí,
2: que fue el que hizo el informe forense y demás, dice, no, dice, eran más listos que los ratones colorados, para que en el juicio fueron a defenderse, y el pequeño decía, no, yo de haber sabido que íbamos a matar gente y demás, no hubiera ido con mi hermano.
1: Claro,
2: no,
1: y encima es eso que
2: dijo. Llevaba la escopeta y tanta munición, ¿o no?
1: Claro,
2: Como
1: y
2: si
1: encima
2: vamos a tumbar a medio pueblo.
1: Le preguntaba al juez o el abogado, le preguntaba, bueno, ¿y usted? Sí, no, no, yo sí llego, lo que tú dices, si no llego a saber que va mi hermano a matar, yo
2: Claro.
1: no voy. Encima no llevaba gafas, entonces, aunque fueras a cazar tórtolas, si no llevas gafas, hijo, poco vas a cazar, ¿no? Vamos a ver. No sé yo ahí. Ellos lo que querían era que los encerraran en un manicomio. Y de ahí, pues no lo sé, ¿no? Porque incluso tenían planeado, si no los cogían, creo recordar que tenían planeado ir cuando fuera el entierro, ir a los
2: Sí,
1: entierros y liarse allí otra vez a tiros.
2: rematar la faena. Sí, además lo dijeron, que si no lo llegan a detener, que hubieran aparecido ahí en el entierro y hubieran seguido la masacre. Además reconocían que se habían vuelto ya luego para el campo porque se habían quedado sin munición, porque solamente llevaban solamente 202 cartuchos.
1: Ya ves
2: O sea
1: tú.
2: que si llegan a tener más encima, pues vamos, acaban con todo el pueblo, vamos. Disparaban a todo lo que se movía, incluido a la Guardia Civil cuando llegaron. O sea que no respetaban a nadie.
1: Sí, además eso, ¿no? Incluso había gente que estaba ayudando a los heridos y es igual. Abrían fuego contra aquello que se moviera, tuviera ruedas o no. Mujeres, niños, que una desgracia que los primeros que fallecieron fueron estas niñas, ¿no? Pero vamos, no sé, como él dice, Emilio, yo nunca, nunca he querido de matar, ¿vale?
2: Sí.
1: Lo escuchamos.
2: Sí.
3: He pensado nunca, nunca por nunca de matar. Nunca por nunca he pensado de matar.
4: Cállense, porque si no tienen que abandonar el local.
3: ¿Sabe usted? Porque es que yo a mi madre no la iba a poner viva matando. Lo que pasa es que, claro, yo no sé ni cómo pasó eso, porque, claro, no lo sé.
1: O sea
2: Pero
1: que
2: ellos, ya digo, el grito que llevaban, el grito de guerra cuando entraron por las calles del pueblo era: os vamos a matar a todos. Ese era el
1: sí,
2: razonamiento.
1: y además
2: Sí, primero mataron a dos hijas pequeñas de Antonio, de 13 y 14, 12 y 13 años, ¿no?
1: sí,
2: Pero luego era a todo el que aparecía por allá. O sea,
1: claro,
2: que se asomaba fuego a la cabeza.
1: además se lo decía el juez, el pueblo era malo, entonces ellos querían
2: Sí,
1: matar
2: sí.
1: a todo el pueblo. Porque aparte de ocultar lo del incendio de la madre, bueno, sí, se sabe que fue provocado, pero ¿por quién? No sé, ahí ya vamos a
2: Ese es el
1: dejarlo
2: problema.
1: en el aire, ¿no? Y luego aparte la riña que había tenido su hermana cuando le habían roto el brazo, que el juez le había dicho.
2: Efectivamente, sí, la rotura del brazo que tampoco quedó ahí muy, pues
1: Claro.
2: claro, hubo denuncia, pero claro, quedó, vamos, no, quedó aquello sin, por decir, archivado sin más, pero claro, Jerónimo no perdonaba al mayor, al Amadeo, de que le había roto el brazo, o sea, que la había abandonado, que le rompe el brazo, que se mete ahora en mis tierras, claro, quería motivos para Jerónimo, ya digo. Lo mató, salió de la cárcel y fue a por el hermano siguiente. Y yo creo que si no se llega a morir, a la siguiente salida de cárcel hubiera ido por a alguno de toda la
1: Hubiera
2: familia.
1: ido a
2: Y
1: por
2: entonces
1: otros, eso seguro.
2: el odio era ancestral, ¿no? Y ya digo, no, ellos, fue un caminar por calles, por plazas y tal, pero vamos, hasta que agotaron la
1: La
2: munición, pero no,
1: munición.
2: 20 minutos, vamos, de estruendo, de pólvora, de sangre y de dolor, algo terrible. Iban cegados por una ansia de venganza.
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1: Pues todo esto yo
2: Bueno.
1: creo que fue planeado tanto por Emilio, Antonio, Luciana y Ángela. Entre ellos cuatro se lo guisaron y entre ellos cuatro se lo comieron, ¿no? Y a partir de eso,
2: Además,
1: del.
2: claro, hay alguna cosa que dijo uno de ellos, ¿no? Textualmente decía, yo tengo un ejemplo aquí del caso, que decía, que sufra ahora el pueblo como he sufrido yo. Decía, hemos matado ahora en agosto porque soy muy friolero, decía el
1: Sí.
2: mayor, y en invierno se me agarrotan los dedos y no hago puntería. Si no nos hubieran detenido, habríamos vuelto a dispararles durante el encierro, ¿no? Sí,
1: Sí.
2: incluso decía, antes de salir, nos tomamos un Lexatin de 3 miligramos para que no nos temblara el pulso al apretar el gatillo. O sea que Fuimos lo hicieron con, vamos, con predisposición a, y con mentalidad y con ganas de asesinar, está clarísimo.
1: Sí, sí, vamos, ya lo tenían en mente, ya llevaban ese tiempo, esos meses que estaban aislados, eso es lo que fue rumiando, cómo fue preparando, incluso la munición se compró después de, sí, del fallecimiento de su madre, ¿no?
2: Cuando ya, efectivamente, sí, la tuvieron un montón de años ahí adormecida, pero en la reserva, como se dice.
1: Esperando
2: sí,
1: el momento.
2: Sí. Eso es.
1: Así que tanto Emilio como Antonio Izquierdo, armados con escopetas, sin aviso, sin mediar palabra, disparaba todo aquello que se le acercaba, se moviera o pudieran ver, sí, sí, tanto con gafas o sin gafas, ¿no? El resultado de todo eso, pues, Juan, fue 9 personas asesinadas, más eso de una docena, ¿no?, de heridos, el horror, ¿sí?, en cuestión de minutos, 20 minutos ahí. Yo no sé, claro, en ese momento tú oyes disparos. No sé si te asomarías a la calle, no te asomarías, porque incluso había gente que intentaron quitarles la escopeta, pero qué va, no llegaban.
2: Hubo alguno que se asomó y lo pagó con la vida, porque claro, le dispararon inmediatamente y es más, lo remataron en el suelo. O sea que todo lo que veían que se movía, a por ellos. Quiero decir que en fin, que fue una, no sé, un estruendo, ¿no?, de rabia, claro, de odio, de asesinato genérico sin mirar a quién disparaban, eran ya matar por matar, en fin, es decir que, pero ya digo, aquello fue total que, claro, luego estaba curiosamente lo de las hermanas, sí, que cogen el tren y se van a Madrid y se pegaron tres días acercándose a la Moncloa, uh-huh, intentando que lo recibiera el presidente Felipe González, sí, sí, pero además que ni tenían cita ni posibilidad ninguna, ¿no? El presidente del gobierno está para recibir a quien llame a la puerta, ¿no?
1: Claro.
2: Y al parecer pretendían mediar en favor de los detenidos argumentando el daño que les habían hecho previamente los amadeos, ¿no?
1: Claro, además, claro.
2: Así que hasta que la policía les dijo que volvieran ya hacia otra vez a Badajoz, incluso los escoltaron, ¿no? Por temor a lo que podía pasar, en fin, a un posible linchamiento.
1: Claro, choca mucho, Juan, después del asesinato, que se presente la Guardia Civil en tu domicilio, las hermanas no aparecen, resulta que, como claro, tú dices, ya estaban de viaje ya.
2: Ya habían cogido el tren.
1: Las cogieron en Atocha y declaran que habían ido para, como tú dices, a reunirse con Felipe González por aquel entonces. Y es verdad que intentó varias veces la visita para hablar con el presidente, y los agentes de vigilancia de lo que es el jefe de seguridad de Felipe González remite al gabinete la presencia como intento de visita al menos en 3 ocasiones. Y luego lo que tú dices, una vuelta al pueblo, los agentes las vigilan de vuelta en el tren, las hermanas son llamadas a declarar.

0: y estamos que sin vida.
1: ¿Saben ustedes que han matado a 7 personas y hay otras 10 heridas entre
0: 8 años? Ay, Dios mío. He llorado por mi hermano y he llorado por las personas que han muerto.
1: Muchos vecinos las acusan de ser las verdaderas culpables de lo que ha sucedido.
0: Madre mía. Que lo digan delante de mí.
2: Que lo digan delante de nosotros. Si se atreven, que lo digan delante de nosotros.
0: Delante de mi hermano, con lo que hemos sufrido nosotros por mi madre, que Dios y nosotros lo sabemos.

0: Sí, estaban allá y además diciendo que sus hermanos eran inocentes, o sea, que no se creían lo que había ocurrido y demás. Ellas seguían eso, con ese odio, vamos, tremendo que había, ¿no? Y, pero es que pudo seguir, no sé, que corriera la sangre, porque luego ya, claro, la llevaron a Badajoz, volvieron ya a su zona y la llevaron a declarar al juzgado, y a las puertas ya del juzgado, pues ahí estaba otra vez Antonio Cabanillas con un gran cuchillo
1: Sí.
0: que se las pretendía llevar por delante, ¿no? Y fue desarmado y detenido por la Guardia Civil. Pero si no llegan a estar atentos y demás, pues o sea, hubiera seguido ahí la venganza, porque ya digo, el Antonio Cabanillas iba por ellas, o sea que podía haber corrido todavía más la sangre, ¿no? O sea, estaba clarísimo, hay que comprenderle sí, su situación de que habían muerto sus hijas y tal, pero bueno, que parece que ahí la sangre llamaba la sangre, ¿no? Que
1: Sí.
0: eran, no sé, dos
1: Además,
0: familias enfrentadas ya pues, per in secula seculorum. Tremendo el odio entre ellos.
1: ese odio, lo que te digo, ese odio ya era tan fuerte que le daba igual quién estuviera delante, quién no estuviera. El caso era, no sé, es como cuando alguien se fija plenamente en algo y tiene que conseguirlo, tiene que conseguirlo. Y la verdad que fue, bueno, un hecho dramático que conmovió a toda España. Bueno, yo creo que dio la vuelta al mundo, el caso de Puerto Blanco. Y como tú bien dices, a las hermanas no pudieron imputarlas porque no tenían pruebas. Es decir, ellas sí podían instigar, pero mientras ellas no los hermanos no le dijeran que ellas les había de alguna forma inculcado el asesinato o lo que sea, las hermanas salieron limpias, ¿no? Es más, creo que no declararon, o sea, porque al ser tu hermano tienes derecho a no declarar contra él, ¿no?
0: Claro, más claro, la sentencia fue que ellas no eran ni responsables ni culpables. O sea, que en el fondo, pues claro, ellas siempre declararon, ellas fueron un poco en favor de la inocencia de los hermanos. Ellos ya hemos dicho antes que luego decían que no comprendían lo que habían hecho, ¿no? Dado por Emilio, o sea.
2: Cuando disparaba a su hermano, ¿era consciente de que había gente y que resultaba herida por los disparos de su hermano?
3: Yo de lejos no veo, porque como yo lo que veo es de lejos, por eso tengo las gafas, y entonces no tenía gafas, no veía. Pues fuimos allí, pero yo no creía que íbamos a ir a una matanza, porque si yo había creído que iba a ir a una matanza, no voy con mi hermano.
0: El mayor no comprendía lo que había hecho, ¿no? Y el pequeño decía que de haber sabido lo que iba a pasar, tampoco hubiera ido. Pero aquí están, también les querían salvar a los otros y quedaron, vamos, ya digo, como ni responsables ni culpables, ¿no? El juicio fue, pues eso, 3 años y medio más tarde, ¿no? Y el Emilio, que era el mayor, que llevó la voz cantante, dijo, textual, no sé lo que pasó. Salimos de casa, pero no íbamos con ninguna intención de matar. Mi cabeza se quedó en blanco, no sé lo que hice. Tampoco recuerdo si iba armado, solo que nos dirigimos al campo, pero sin idea de matar. Cuando me empecé a dar cuenta de lo que ocurrió, fue cuando me despertó un guardia civil. Y claro, esto no es.
1: Vamos.
0: Cuando más luego declaró que hubiera vuelto a matar en el entierro, ¿no?
1: Sí, además que lo decía eso, ¿no? Que la segunda vuelta iba a ser peor que la primera, ¿no? Pero vamos, yo
0: No
1: creo que...
0: decía eso, dijo, me hago responsable de las muertes, dijo el juicio, pero
1: Sí,
0: yo no recuerdo eso,
1: claro.
0: dispararía, dice, pero no lo supe hasta después.
1: Después.
0: Y ya, unas contradicciones manifiestas.
1: Sí, tanto el médico forense como los demás vieron que el que llevaba la voz cantante era ahí Emilio. Luciana también en algunos momentos, bueno, era más que todo la hermana, repetía lo que decía la hermana mayor, ¿no? Y todo esto, pues, a ver, es un caldo de cultivo que poco a poco llega a estallar, ¿no? El caso es que eso, ¿no? Después de irse al monte, los capturan.

0: Creo que no sé si es Emilio o Antonio, lo cogen durmiendo, ¿no? Creo que es Emilio, ¿no?
1: Sí, Emilio, porque fue el primero que se quedó sin munición. Era el más rápido apretando el gatillo y fue el primero sin munición. Y le esperó debajo de un árbol al hermano, pero se puso a dormir tranquilamente, ¿no? O sea, que, y luego Antonio, claro, también en el juicio decía, la Guardia Civil la ha tomado con nosotros. Dice, realicé varios disparos al aire para avisar a la gente. Dice, disparé para avisar al personal. No sabía que iba a haber una matanza. Si llegó a saberlo, no habría ido con él. ¡Hala!
0: Ahí lo tienes. Tómatelo como quieras. La verdad que, como digo, dio la vuelta al mundo este caso, tanto Emilio como Antonio, y uno de los primeros periodistas al llegar al lugar, creo recordar que fue Brígido Fernández, quien fue quien obtuvo las fotografías de la detención de Antonio, que, como digo, dieron la vuelta al mundo, ¿no? Como era de esperar, más tarde pillaron a Emilio, ¿no? Y como bien decía Brígido, el periodista, no me acuerdo si era del caso, no, del caso no,
1: No te caso, no.
0: no, de, no me acuerdo si era del país, no me acuerdo ahora mismo, Juan. Y él decía eso, que por aquel entonces, claro, eran otros tiempos, como fallecía alguien o mataba a alguien y aparecía todo, el nombre, la afiliación, todo. Ahora no,
1: Todo ha cambiado los
0: ahora no
1: tiempos,
0: puedes.
1: claro.
0: Y entonces,
1: Ahora no se puede dar imagen, no se
0: claro,
1: puede.
0: claro.
1: Pero se condena a algún tío a prisión permanente, revisable, y dan solamente el nombre de pila y ponen a lo mejor los apellidos en iniciales. O sea, ni eso. O sea, y mucho menos fotos, imágenes ahora, pues ya no podría ser, ¿no? Eran otros tiempos, quiero decir,
0: Claro,
1: pero.
0: además de decir al periodista, decía, la verdad es que yo ahora cuando lo veo es como una intrusión, ¿no? Al ver a las familias con ese dolor, llorando a las familiares en casa, velándolos, y nosotros lo que hacíamos era llegar, hacer nuestras fotos, salir, y la verdad es que en aquel entonces no lo veías, pero ahora lo veo como una intrusión a, no sé, un respeto a la familia, ¿no? Antes, como
1: De
0: tú.
1: todos modos, él se llevó 6 millones de pesetas
0: Sí, por las
1: del
0: fotos.
1: año 1990.
0: Que ya era
1: O
0: dinero,
1: sea, sí, era dinero. No salió mal librado, ¿eh? O sea, no salió mal librado.
0: ¿eh? Sí, pero bueno, ahora lo ves y dices, joder, ¿no?
1: Sí, claro, sí, pero bueno.
0: Pero oye, los 6 millones, buenos son, ¿eh?
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1: Una cosa muy curiosa, y es que en el caso se recibió una llamada de esta matanza y el redactor que cogió dijo, bueno, ¿habrán avisado ustedes a la Guardia Civil? Dijo, no, no, no, primero hemos avisado a ustedes al caso, a la Guardia Civil, ahora le avisaremos. Lo que pasa, claro, finalmente tardaron en llegar porque había muchos kilómetros por medio, ¿no?
0: Sí,
1: Pero
0: claro.
1: la primera llamada, el primer aviso que se tuvo fue en la redacción del caso, curiosamente. Sí. Y eso que ya no había más que un, no había, no existían teléfonos móviles y no
0: Claro.
1: había más que un solo teléfono en la localidad. Sí,
0: El
1: sí.
0: del bar, ¿no?
1: Y en el caso se bajó para allá, luego se hicieron buenos reportajes y tal, pero claro, costó muchas horas llegar hasta allá, lógicamente,
0: Creo que
1: porque
0: también
1: era.
0: estuvo también Margarita Landi, ¿no? También estuvo por allí.
1: Sí, Margarita Landi también fue, sí. Y luego, bueno, y luego fueron dos reporteros que yo había en el caso, que ya antes estaban en interview, y también estos, en vez de meterse ya en la casa donde estaban a todo el pueblo allá, se fueron directamente a la vivienda de los Patapelás. Y allá estuvieron también sacando buenas fotos y demás, en fin, sacaron cosas interesantes y, en fin, acabaron en el cuartelillo de la Guardia Civil y detenidos y juzgados luego por allanamiento de morada.
0: Claro.
1: Pero, en
0: A
1: fin,
0: ver, yo.
1: eran fotos que tenían valor en aquellos años,
0: Sí,
1: claro, ahora
0: claro.
1: no se pueden publicar.
0: Además, un reportaje de esos por aquel entonces, pues ya te digo, el primero que llegara se llevaba el premio gordo, como en este
1: Sí,
0: caso.
1: efectivamente. Y estos dos reporteros de interview, que eran del caso, pues ya estaban en interview, pues en vez de estar donde estaban todos, dijeron, vámonos por su cuenta, hablaron con los vecinos de la casa de al lado, saltaron la tapia y se metieron dentro y tal. Pero apareció uno de la familia por allá, de la familia de los vecinos, llamó a la Guardia Civil, y, en fin, fueron, ahí, fueron juzgados y todo, y condenados y demás. Pero consiguieron fotos muy buenas que salieron en la revista Interview. Eran años de mucho gancho de estas revistas, claro, y de estas imágenes.
0: Juan, que te pregunto, ahora que me estás comentando eso de, bueno, los detuvieron, los metieron en el cuartelillo. Sí. ¿Eso lo paga la revista? Es decir, el abogado y todo eso lo paga la revista.
1: Sí. Sí, claro. ¿No? Condenaron a cada uno a 200.000 pesetas de, cago, de sanción. Tío.
0: O sea, que lo que habían 200, cobrado por las fotos.
1: No, lo que no, ellos estaban, en fin, eran fijos. Es decir, ellos eran empleados, o sea, ellos no fueron. Si eres, eres francotirador, si trabajas por tu cuenta, tú te haces responsable de todo.
0: Claro, claro.
1: Ellos eran dos empleados de la revista Interview, ¿no? Entonces, claro, la revista se hizo cargo de ellos, pero bueno, trajeron muy buen material. Porque, claro, luego, después de haber estado allá, pues a uno de ellos recibió en la sede de Interview en Madrid, en aquello O'Donnell, pues un sobre con las imágenes de los carnés de identidad e incluso los carnés de la UGT,
0: ¡jolín!,
1: de los patapelás, incluso las de Jerónimo, curiosamente, y salieron en la revista Interview. Pero claro, ahí ya no se podía hablar de que se los habían, que esos carnés se los habían llevado porque, en fin, llegaron, al parecer, por correo.
0: Ya te digo.
1: En fin, historias curiosas, sí. Pero claro, que había lectores para todo. De la revista les daba igual pagar juicio, todo lo que hiciera falta, porque claro, eran, vamos, el Interview llegó a vender 1 millón de ejemplares.
0: Jolín, ya te digo, mereció la pena pagar los 400.000 pesetas por ellos. Juan, todo esto, como digo, en aquella España de los años 80, ya entrando, bueno, estaba Felipe González, creo que ya entró yo por aquel entonces.
1: Sí, estaba Felipe González.
0: El socialismo.
1: 8 años en el poder.
0: Durante tanto tiempo nadie vio lo que estaba pasando, Juan. Es decir, sabemos que en todos los pueblos, yo me acuerdo de pequeño cuando iba al pueblo de mi madre en Jaén, ¿dónde es? ¿En Torre de Don Jimeno? No, Villanueva del Arzobispo. Desde aquí le mando un saludo a todos. Me acuerdo de eso, que la gente salía a la calle, se sentaba, charlaba, pero sí, todo el mundo sabía lo que pasaba de todo el mundo. Es un pueblo pequeño, nadie esperaba esto, o como suele decir, hasta que no pasó, y siempre está el gracioso o el listo. Yo lo sabía que iba a pasar, pero...
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1: Que fue un proceso largo, ya digo, el Jerónimo que mata al mayor, que sale de la cárcel, que acuchilla al siguiente hermano, luego el incendio que muere la madre, luego este encierro de ellas, ¿no? Y además lo que dijo Guillermo Fernández Vara, ¿no? Que era lo que se denomina una locura a dos, ¿no?
0: Sí.
1: Que son como dos cerebros que comparten un único objetivo, ¿no? La venganza. Estos que, los hermanos que no se relacionaban con nadie hasta que apareció por allá, ¿no? Uh-huh. No hemos dicho que, por cierto, la condena de ellos fue de 684 años. Pero claro, ya sabemos en España que las condenas luego se reducen muchísimo.
0: Sí, pero
1: vamos, ya sabemos que el mayor se suicidó en la cárcel, se ahorcó.
0: No, no, Emilio falleció. Creo que Emilio falleció de un infarto o algo, y el pequeño Antonio, ¿no? Antonio es el pequeño, el de las gafitas. ¿Sí?
1: Emilio se ahorcó.
0: Ah, Emilio es.
1: Y entonces, sí, el mayor se ahorcó. Y Antonio, al quedarse solo y desamparado... No, perdón, tienes razón. Sí. Emilio falleció, efectivamente.
0: Sí.
1: Se confundía los nombres. Y Antonio, al quedarse desamparado y demás, que ya no le quedaría mucho para salir de la cárcel y demás...
0: 4 años pues, o 5 años le quedaban. 5 años.
1: Sí, eso es. No le quedaba mucho, no, Antonio. Que a veces confundo los nombres de Emilio y Antonio. Sí. Efectivamente, Antonio se ahorcó. Les pasó, y las hermanas, pues pasó lo mismo. Falleció la mayor, y luego al poco, pues, siguió la otra, ¿no? Aunque había diferencia de años, porque era 13 años mayor la víbora que la otra. Ángela. Y... Pero se ve que en ambos tándem, tanto el hermano como la hermana eran los que dominaban al hermano pequeño y a la hermana pequeña. Antonio es el que se ahorcó.
0: Sí. Lo que yo no...
1: Es curioso, no he contado, porque además cuando enterraron a Emilio, sí, en fin,
0: es lo que te iba a decir.
1: El entierro, se lo llevaron esposado y tal al entierro y tal, y él dijo que ya descansaba en paz también él, Antonio, porque habían hecho justicia, ¿no? Y habían vengado a la madre. Uh-huh. O sea, que incluso ante el ataúd del hermano, en fin, sí, reconocía lo bien que lo habían hecho en honor y recuerdo de la fallecida madre. Sí, sí.
0: Yo lo que no veo bien, Juan, y no es de ahora, es de siempre, una sentencia, 200 años, hasta que te quedes ahí, vamos, para los restos.
1: ¿Qué va, pero?
0: Incluso decían, ¿no? Yo una muerte en la cárcel me sale gratis, porque más de 23 años no voy a pagar.
1: Claro, sí,
0: o sea,
1: sí,
0: te puedes cargar a 6 o a 7 tíos que más de 20 años no vas a pagar.
1: Ahí se está viendo con los de ETA que están liberando.
0: Joder.
1: No, 700 años de condena, pero sí, ya está con el tercer grado.
0: Ya,
1: vale.
0: O sea que, en fin.
1: Te da igual matar a uno que matar a 6 que matar a 7. Esa es la historia.
0: Pues, Juan, esta es la historia de Puerto Urraco, una de las peores historias que España vivió en aquellos años, en los años 80, 90, y que no fue la única, hubo muchas más, pero bueno, esta fue una de las más sonadas, ¿no? Y como digo, la España profunda, crimen oscuro, Maquiavelo, después de tantos meses aislados, pues claro, no podía ser otra cosa que el caldo ese de cultivo al final estallara por algún lado.
1: Pues sí. Quería contar ya para terminar, ya que has citado antes a Margarita Landi,
0: sí,
1: que estuvo haciendo reportajes y demás, ella decía que las noches con luna llena y luz rojiza eran el ambiente más propicio para que los psicópatas dispares, ¿no? O sea, pues decía que era una creencia generalizada de que en noches de locura y penilunio se convierten en auténticas fieras. Y entonces dice, esto se hizo bueno, decía, en la matanza de Puerto Urraco, aunque tengo yo que añadir que según estudios científicos y las cifras de criminalística, no es así. O sea, pero para mucha gente existe esa creencia, ¿no? La luna llena,
0: incluso
1: cuando se hablaba del hombre lobo que salía y demás, ¿eh? Dicen eso, pero ya digo, las cifras de criminalística, pues dicen que, bueno, se puede matar con luna llena o con noche nublada, ¿no?
0: Ya te digo, cualquier momento.
1: Pero parece que se defienden mejor, ¿no? Yo
0: sí.
1: Creo que es más cómodo para matar, más seguro hacerlo no con luna llena, porque se ve mucho más.
0: Claro,
1: ¿no?
0: Exactamente.
1: Hacerlo con una noche nublada a oscuras. Por eso la gente, hay más crímenes y demás de noche que de día, ¿no? Y más fácil darse a la fuga, ocultarse, que no te vean ni te reconozcan. En fin,
0: claro,
1: bueno,
0: como dice
1: Margarita Landi.
0: Dice, la noche es nuestra aliada. O sea que...
1: Eso es, sí, sí. Pero bien, como se ha visto mucho en películas, ¿verdad? La luna llena, el hombre lobo y tal, en estas películas que hay de... Incluso de los sacamantecas, el tío mantequero, no sé qué.
0: Sí, pues, Juan, muchísimas gracias por habernos contado esta historia, una historia negra, la crónica negra de España, que hubo muchas más. Y tú, como es director del caso, pues bueno, tendrás cientos y la madre, ¿no?, de historias. Te agradezco que hayas estado aquí en Tiempo Cero y que nos hayas deleitado con este caso tan, tan macabro.
1: Estupendo, pues nada, hasta la próxima vez y volveremos a hablar de algún otro crimen así impactante, de los muchos que hay en la crónica negra española, que en su momento no fueron muy ideados, este sí, pero hay otros también de esto de la España profunda que pasaron desapercibidos, pues por la época del franquismo, por lo que fuera, o como pasa ahora, que desde el poder, pues en fin, aunque estemos en democracia, desde hace varias décadas también se trata de que muchas cosas no tengan demasiado eco, ¿no? Para dar, no sé, una imagen de paz y tranquilidad, pero bueno, realmente el mal existe. Y los asesinos, pues bueno, pueden actuar como esta pareja de Emilio y Antonio, ¿no? Pues cuanto menos se espere.
0: Claro, y encima decir que vas a cazar tortolas.
1: Efectivamente, buenos cazadores y más.
0: Pues muchas gracias, Juan, un abrazo y te esperamos aquí otra vez en Tiempo Cero.
1: Estupendo, buenas y como he dicho al principio, criminales noches.
0: Vale.
4: Pues bien, como nos decía Juan Rada, una España de los años 80, una España rural, en la que todo es posible, ¿no? Así ocurrió en Puerto Urraco. Dejó de ser solo un nombre y se convirtió en un símbolo de lo que ocurre cuando el odio se hereda, cuando el silencio pesa más que la razón. Y cuando nadie interviene, hasta que es demasiado tarde. Hoy, décadas después, el nombre sigue resonando, no como un lugar, sino como una advertencia. Porque a veces los monstruos no vienen de fuera, crecen dentro. We'll be right back.
5: De su examen se desprende que los procesados no son enfermos mentales, que su inteligencia está dentro de lo normal, hecho que ha quedado corroborado también por la circunstancia de que eran capaces de manejar un rebaño de ovejas de unas 1000 cabezas. También tenían fincas arrendadas, consiguiendo, a pesar de la crisis por la que atraviesa el campo, poseer una cartilla de ahorros con unos 10 millones de pesetas. Que lo único que padecen es un trastorno de la personalidad con una idea obsesiva de venganza, que debemos condenar y condenamos a los procesados Emilio Izquierdo Izquierdo y Antonio Izquierdo Izquierdo como autores criminalmente responsables de 9 delitos de asesinato consumado, 6 delitos de asesinato en grado de frustración y de un delito de daño ya definidos, a las penas de 26 años a cada uno de ellos.

Pues bien, después de haber escuchado a Juan Rada relatarnos los hechos ocurridos en la pedanía de Burgos y su fatal desenlace, una familia que quedó, bueno, marcada de por vida. Vamos con... Nos vamos de investigación, como les habíamos anunciado al comienzo. Nos vamos con el grupo Objetivo Paranormal y Jessica Luke será la encargada de guiarnos por los entramados túneles donde muchas personas, tanto trabajadores como visitantes, han podido observar, aparte de ruidos, susurros y en alguna que otra ocasión, alguna aparición. Vámonos con Investigaciones de Campo.

0: El 4 de agosto de 1888 ocurrió en la cuenca minera de Río Tinto, Huelva. Sucedió cuando miles de trabajadores y vecinos protestaron contra las teleras, métodos contaminantes de la Río Tinto Company Limited. El ejército abrió fuego causando decenas o cientos de muertos. Como elemento extraño, se denunciaron desapariciones de cuerpos, censura informativa y versiones contradictorias sobre víctimas, alimentando teorías de encubrimiento y un aura de misterio histórico. ¿Quieres acompañarnos en esta investigación?
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1: Bien, pues llegamos a nuestro siguiente tema. En esta ocasión nos vamos de investigación. Hacía tiempo que no salíamos de investigación y bueno, pues bien, esta noche nos trasladamos al sur de España, concretamente a Huelva. Visitaremos las minas de Río Tinto junto a nuestra invitada de esta noche, Jessica Luque y su grupo Objetivo Paranormal. Como digo, visitaremos algunos de los lugares de esta mina y contaremos la historia oscura que hay detrás. Muerte, presencias, ruidos extraños, susurros. Así que hagamos un poco de historia sobre estas minas que, bueno, están rodeadas de una mezcla fascinante de historia real, dureza minera y relatos de fenómenos extraños que han ido alimentando durante décadas el imaginario del misterio en España. Pues bien, La Naya fue una de esas áreas más atractivas del complejo minero de Río Tinto, explotado digamos intensamente durante el siglo XIX, especialmente por Río Tinto Companies Limited. Las condiciones de trabajo eran extremadamente duras, accidentes, enfermedades pulmonares y conflictos sociales, pues bueno, que marcaron la vida de miles de estos mineros, de estos obreros. Este contexto de sufrimiento y muerte es importante porque muchos de los relatos extraños surgen en presencia, pues, en estos lugares con alta carga emocional e histórica. No me enrollo más y vamos a presentar a nuestra invitada de esta noche. Buenas y misteriosas noches, Jessica.
2: Buenas noches, Salvador, ¿qué tal?
1: Un placer tenerte aquí en Tiempo Cero, que hayas aceptado nuestra invitación para viajar en el barco del misterio.
2: Sí, porque llevaba bastante tiempo un poquito fuera del territorio paranormal, pero cuando vosotros me decidí dije, venga, vamos otra vez a retomar nuestro camino.
1: Vale, pero no nos eche la culpa luego, ¿eh?
2: No, para nada, al contrario, habéis sido una motivación para mí.
1: Sí, hombre, siempre queda, como dice aquel, siempre queda algo, ¿no? Y es lo que decía la introducción, ¿no? Yo hace ya tiempo que no salgo a investigar, ¿no? Pero lo mismo que cuando comencé salía solo, pues luego lo típico, ¿no? Vas haciendo gente, amigos, vas haciendo grupos, esos grupos se van, quedan dos, de ocho quedan dos, de dos queda uno, en fin, ya sabes cómo va todo esto, ¿no?
2: Todo una odisea,
1: Y la verdad que sí, siempre te queda, por lo menos a mí, ese gusanillo, ¿no? A ver, vez en cuando pues me cojo y me salgo y me doy mi vuelta, ¿no? Pero bueno, no es lo mismo que cuando no sé, tienes esa cosa ahí, pero como yo digo, siempre al quien le gusta el misterio siempre tiene ese gusanillo y de vez en cuando apetece salir. Así que espero que a partir de ahora vaya saliendo.
2: Poquito a poco, porque como os comenté cuando hablé con vosotros, sí. Sabes que mi tema es por una enfermedad que me salió prácticamente, bueno, cuando comenzábamos, y bueno, esa ha ido incrementándose y pues claro, ya me ha hecho el no poder ir a la investigación de campo, que es lo que a mí más me apasionaba. Uh-huh. El ir allí, el experimentar, el investigar y el pasarme prácticamente 14 y 13 horas en el mismo lugar.
1: Sí.
2: Pero pero bueno, se puede hacer de otras maneras, no hay que estar allí.
1: Sí, yo creo que bueno, a ver, siempre te queda la cosa esa, ¿no? Lugar, el sitio, esa sensación que percibes cuando estás ahí, ¿no? Pero bueno,
2: exacto,
1: todo es bonito, como yo digo.
2: Es la adrenalina, como yo digo.
1: Sí.
2: Es la adrenalina que te entra y cuando ves que tienes resultados y experimentas situaciones que te ponen tensa, y eso es incomparable. se echa de menos.
1: Jessica, bueno, pues para nuestros oyentes, todos aquellos que viajan con nosotros cada semana, bueno, pues me puse en contacto contigo viendo tu canal, el que realizas montones de lugares que has visitado para hacer esas incursiones, y bueno, los últimos que tienes ahí era lo de Río Tinto, y la verdad que puse a verlo y bueno, me pareció, ¿por qué no? Vamos a salir de investigación, que es lo que decía en la introducción, ¿no? Pero antes de todo esto, cuéntanos, ¿cómo se creó el grupo Objetivo Paranormal? Bueno, toda la gente, cuando nos entrevistamos a los grupos, pues siempre es pregunta típica, ¿no? ¿Cómo fue que te llevó todo eso, ¿no? Cuéntanos.
2: Bueno, el grupo realmente lo fundé yo, casi todo lo creé yo, por no decirlo todo, pero comenzó siendo cuatro miembros. Se creó en noviembre del año 2014, éramos dos parejas, Peque era mi pareja y estaba otra pareja que era Toñi y David. Ellos, pues, por motivos personales se separaron. Y nosotras seguíamos, ¿no? Continuamos. De hecho, Peque y yo, prácticamente casi todas las investigaciones de Objetivo Paranormal fueron con ella, hasta que la última la realicé con Chris, ¿no? Que fue una amiga mía. Nos separamos por lo típico, ¿no? Ya se destruyó una pareja y bueno, nosotras seguimos. Y sin darnos cuenta, Salvador, pues llegamos.